On the Nick Rhodes de Roger Taylor en una pausa de Duran Duran. No podían editar discos. La convocaron a quién, a Grace Jones, el saxo de Andy McKee de Roxy Music, y convirtieron este tema en un número uno. Election Day, Arcadia. 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

Qué linda baladita de quién, de Paul Young, que llega aquí al Club Retro con Oh Girl, temazo, ¿no? Año 1990, parte del disco Other Voices y una desesperada súplica para que no se rompa una relación. Dice que no puede seguir adelante sin la mujer amada. Buena versión de Paul Young, de un clásico de Childlights del año 1972, la primera versión. Seguimos con OMD Orchestral Maneuvers in the Dark. Aquí estamos en este lunes 5 de octubre. If you leave, si te vas, se quedan con nosotros. Programa realmente increíble. Gracias a todos los que nos escriben a través del Instagram, el Club Retro. A los que me escriben también a mi Instagram personal, Juanjo Garone. Aquí estamos disfrutando de las mejores canciones.

sonaba esta banda, una banda llamada Freiheit o Münchener Freiheit, una banda alemana que celebra el flechazo del amor a primera vista. Así se llama esta canción, Amor a primera vista, de este grupo alemán, también llamada como Amor de Verano en algunos países. Realmente muy linda. Año 1987, en el club seguimos celebrando estas canciones que nos acompañaron durante tanto tiempo y que quedaron marcadas, ¿no?, para toda una generación. No te muevas.

Perdón, ¿no? Qué temazos. Bien, Mano de Piedra, me gusta, ¿eh? Muy buena canción de Marty Balian. Esto era Hearts, una canción que formó parte del disco Tiempos Modernos. Yo lo tenía, era el cofundador de Jefferson Airplane, que habla de la fragilidad emocional después de una ruptura. Alcanzó el octavo lugar en los Estados Unidos. Fue un tema fuerte, estuvo entre los 100 más importantes del año 1981 y ahí sonaba. Mientras que llega una banda que me encanta, Matt Bianco, haciendo una canción del año 84, bien sofisti-pop. Esto es More Than I Can Bear. Habla del dolor del desamor. Una canción que redefine el sonido incorporando bossa nova al pop británico. Bueno, sofisti-pop con Matt Bianco. Aquí está.

0: Bird, de la mano de quién, de Matt Bianco, año 1984, ¿cómo estábamos? Si se acuerdan de la película Over the Top, desde allí Kenny Loggins logró un lentazo. La escribió junto a Giorgio Moroder, fue una canción romántica del film que protagonizó Sylvester Stallone. Esto es Encuéntrame a mitad del camino.
1: Yeah, no.

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0: Es la hora 21, 37 minutos, temperatura 17 grados, humedad 70%.
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Era una banda llamada Alessi Brothers, ¿se acuerdan? Los Alessi Brothers, All for a Reason, allá por la década del 70. Eran dos gemelos, Billy y Bobby Alessi, este dúo neoyorquino. Fue pionero en lo que se llamaba el yacht, ¿no? Del yacht rock, ¿no? Enorme éxito, gracias a esas armonías vocales tremendas. Alessi Brothers, All for a Reason, año 1977.

Be Near Me, quédate cerca mío, la música de la mano de ABC, otra canción que hizo historia en el 85. El deseo de la vulnerabilidad, de la cercanía, eso de pedir compañía constante al ser amado, quédate cerca mío, no te vayas, ¿no? ¿Se acuerdan? 1927, temazo.

La voz de Diego Frenkel, La Portuaria y A Través de Tus Ojos. Señoras y señores, Alejandro Lerner, viajamos a la década del 80 con este temazo llamado Tierra Prometida. Lerner, que está cocinando ahí en Masterchef. Quédate con nosotros, disfruta. ¿Cómo?

Estabas escuchando a Alejandro Lerner, estabas escuchando Tierra Prometida, estás en La Máquina del Tiempo, estás en el Club Retro. Y estos son los Ajá. Te dije, no son todos super clásicos, son casi clásicos, pero canciones inolvidables. En este caso, I Call Your Name, ¿eh? Y sí, dije tu nombre. Ajá, desde Noruega en el club.

Qué lindo escuchar esta banda de rock sureño, unos grosos. 38 Special, allá por el año 1989, editaron Rock and Roll Strategy. Aquí estaba Strategy, sí, estrategias del rock and roll, y haciendo una segunda oportunidad, Second Chance, una segunda chance aquí en el club. Y Benjamin Orr, este bajista y co-vocalista de la banda The Cars, como solista en el año 86, lanzaba este This Time Around, temazo, escúchalo.

Bueno, era la misma canción del tema Drive de The Cars, ¿no? Pero en este caso, como solista, Benjamin Orr haciendo This Time Around, año 1986. Es una canción en su único disco solista antes de su fallecimiento en el año 2000. ¿Sí? Gran artista, que se lo recuerda mucho. El co-vocalista de la banda The Cars. Mientras que llega China Crisis, ¿se acuerdan de este Blackman Ray? Escuchá.

Era la Bersuit Vergara Bat, con el pelado Cordera, haciendo madre, señoras y señores. Con ustedes, desde Chile, llega la música de esta banda enorme. Es La Ley. Subí el volumen.

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2: Es la hora 22, 38 minutos. Temperatura 16 grados. Humedad 70%.
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Tremenda versión de esta canción. Ya en la última parte de nuestro programa del día de hoy era Franz Gall haciendo Ella, Ella, Ella, del disco Babacar del año 1987, pero una versión de la década del 90, que es un homenaje al talento, al carisma, a esa chispa interior que tiene el ser humano, y está inspirado ni más ni menos que en Ella Fitzgerald. Un temazo de Franz Gall sonando aquí en la última parte. Seguimos con música francesa, señoras y señores, de Van Pass. Ella es Elsa, Elsa Lunghini, del disco La Femme de ma vie. Se escucha este temazo. Se quedan, no cambies.

Y estoy viendo que llegamos al final del programa. No me quiero ir. ¡Qué temazo, por favor! De Elsa Te Van Paz. Vos sabés que cuando la cantó Elsa Lunghini tenía 13 años. Y es de una chica que le pide a su padre que no abandone el hogar luego de la separación con su madre. Bueno, temazo, ¿no? Fue la artista más joven en liderar las listas de Francia a lo largo de toda la historia. Solamente con 13 años, Elsa Lunghini, aquí estaba esta canción tremenda. Nos vamos y volvemos, si Dios quiere, mañana. Mañana vamos a seguir con más canciones así de esta onda, ¿eh? Más canciones así como clásicos, pero que no fueron tan, tan clásicos, pero son recontra conocidos. Gracias por acompañarnos. Gracias, Mano de Piedra, en los controles. Mi nombre es Juanjo Garone. Muy buena vida para todos. Nos vamos con Exile. Esta banda que en los 70 la rompió. Aquí dice Kiss You All Over. Besarte toda. Ese deseo romántico que llega hasta el beso físico hacia la persona amada. Una banda formada en Kentucky. Pasaron del rock sureño al soft rock y la rompieron. Buena vida. Nos vamos con ellos, con Exile. Besarte toda. Buena vida. Que terminen bárbaro el lunes. 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
2: Es la hora cero, 16 minutos. Temperatura, 13 grados. Humedad, 76%.

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7: ¿sabe qué día es hoy? 6 de octubre, Día Universal de los Niños, Día del Mutualismo, Día del Circo. 1872, se crea el Servicio Meteorológico Nacional. 1927, se estrena El Cantor de Jazz, The Jazz Singer, con Al Johnson, primer largometraje sonoro. 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

Es la hora 1:46. Temperatura 13 grados. Humedad 77%.

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0: Es la hora 2:20. Temperatura 13 grados. Humedad 76%.
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0: Es la hora 2:21.

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0: Es la hora 3:46 minutos. Temperatura 12 grados. Humedad 78%.
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2: Es la hora 4, 15 minutos, temperatura 13 grados, humedad 75%.
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2: Es la hora 4:43 minutos.

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0: Es la hora 5, 9 minutos.
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Es la hora 5:31. Temperatura 12 grados. Humedad 80%. Es la hora 5:31.

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0: Es la hora 6, 14 minutos, temperatura 13 grados, humedad 78%.
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5: Es la hora 6, 29 minutos.
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1: Sobre el retumbo, sobre el galope de los bombos, apisonando en el parche de la tierra el corazón galopante del hombre, vienen los chalchaleros a la alta rama y me piden a mí: Jaime, hácemele una letrita, pa. 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
2: Escuchadores de Terrón, yo Rubén Arnal, le doy los muy buenos días en una mañana espléndida. Mire, si no se levanta temprano, si no sale a caminar, que tiene que caminar, se está perdiendo la mejor parte del día. Así que levántese, no por quedarse en la cama, después agarra la peor parte del día con todo el ruido, con todo el movimiento, ya pierde el encanto. Más vale se acuesta más tarde. Pero digo, a esta hora es maravillosa poder salir a caminar, encontrarse con un mate, disfrutar del canto de los pájaros que ahora se escucha, pero perfecto, porque después empieza todo el ruido, todo el tumulto de un pueblo, de las ciudades, y ya no se siente con tanta nitidez el canto de los pájaros. Pero bueno, cada uno elegirá lo que quiere, pero esta hora es realmente maravillosa. Y si uno tuviese la posibilidad de poder estar en el campo y andar mateando debajo de las plantas y encontrarse con los animales, y bueno, es un placer realmente enorme que me causaría. No tiene por qué causarle a usted, pero a mí me causaría magnífico. Y por ahí a lo mejor también le hace falta encontrarse con eso. Yo estaba Abel González de Navarro, un conocedor tremendo de estas cuestiones que tienen que ver con las tradiciones, con los trabajos del campo y demás, ¿no? Que lamentablemente ya se ha ido para el silencio, pero me visitaba de tanto en tanto en el programa, un hombre con mucha sabiduría. Y él decía que por ahí a la noche no podía dormir. Andaba como dando vuelta en la cama y no se podía dormir. Se levantaba y se iba al corral donde estaban los caballos. Y el caballo por ahí se acercaba. Veía que él estaba bien, porque el caballo se acercaba, le daba la posibilidad de estar bien anímicamente. Y bueno, se sentía bárbaro con los animales, y cuando se atracaban a él era porque realmente no estaba tan mal. Así que después se iba a dormir nuevamente. Esa comunicación con los caballos, esa comunicación es realmente maravillosa para quien sabe interpretarlo, ¿no? Para quien pueda interpretarlo. Bueno, aquí estaremos, che. Y bueno, y el recuerdo para Abel González, que no lo olvidamos así tan fácilmente, ¿eh? No se olvida tan fácilmente un tipo extraordinario, que 2x3 hacía todo el viaje para venir a estar conmigo en la radio y traer toda su sabiduría acerca de lo tradicional y de los usos y costumbres nuestros. Daba gusto realmente escucharlo. Digo, bueno, hasta las 9 de la mañana estaremos como todos los días por aquí, por la 93.5 FM Digital, la radio de Empalme, con toda la dirección de Luciano Rojas, que ya nos pone en el aire la primera obra musical, y se trata de Huella Pampa, esta obra que le pertenece, que interpreta Julio Tomisaki.

Bueno, y hablaba Julio Tomizaki, che, por estas cosas de la vida, ¿no? Nos perdimos un cantor espléndido como Julio Tomizaki, que podría haber dado tanto, pero bueno, el hombre se empacó realmente porque en algunos programas de importancia de la televisión ha estado, pero no con la repercusión que debería haber tenido. Deberían haberlo llamado, no por el público, porque el público lo quería, lo escuchaba, Julio, pero no había demasiado espacio como para él. Se cansó, realmente se cansó. Y nosotros nos hemos perdido, como siempre, los grandes cantores, los grandes intérpretes, o se van al exterior o lo perdemos de todas maneras. Acá lo que hace falta es mucho chiringui chiringui, mucho chiringui chiringui, que la gente no piense, que no piense, démosle todo eso para que no se le abra la cabeza de ninguna forma. Che, Martín Semino, hola Martín, che, volvió de Chile, cuánto tiempo hacía que andaba por Chile. Martín, un abrazo, Martín, un abrazo grande. No hemos prendido más el fogón porque vos no estabas, che, y aparte ya hemos dejado, ya Luciano no compró más leña, nada, no fue a buscar leña para nada, porque dice no, porque ahora empieza a hacer una temperatura elevada, así que no quiere saber nada de volver a prender el fogón. Estamos calentando el agua con el gas y ha cambiado totalmente el sabor de las cuestiones. Che, Martín, un abrazo, un abrazo grande. Parece que mañana vamos a tener lluvia. Mañana vamos a tener lluvia con tormentas eléctricas bastante fuertes. No parece lo que me marca el Servicio Meteorológico Nacional, que no así para el jueves. Luisito Bevilacqua dice que el jueves va a llover 62 milímetros, con exactitud, 62, ni 63 ni 61, 62 milímetros. Bueno, vamos a ver, Luisito, a ver si, no sé si nos está escuchando Luis, de mate en mano. Y vamos a ver qué es lo que pasa. Bueno, si macanea Luis es porque el Servicio Meteorológico le está dando una mano. Por ahí anda Javier desde Saladillo. Buen día, Rubén, con un hermoso sol acá, preparando para irme para el campo y lógicamente mateando. Lindo día, abrazo, y se va para el campo. Nada más lindo, Javier, que en esta época poder rumbear para el campo y dejar de lado la ciudad, encontrarte con ese silencio que interrumpe únicamente el canto de algún pájaro, el mugido de alguna vaca. Donde uno le puede dar a nuestra mente la libertad de poder explayarse dentro de esa planicie, de esa pampa, que tenemos y que, bueno, ya no es tanta pampa, pero de todas maneras, ahí estaba Julio Tomizaki hablando de esta huella pampa, ¿no? Una palabra en quechua. Una palabra en quechua, una llanura sin árboles, en algunos casos hasta sin límite también, ¿no? Así que Javier, vas a tener la posibilidad nuevamente, aparte del trabajo, sí, por ahí el trabajo a uno lo distrae un poco de todo esto, ¿no? Pero que tengas un día realmente espléndido y que puedas disfrutar de esa tranquilidad que nos ofrece el campo, las distancias son muy largas en el campo. Cualquier distancia, uno sale afuera y tiene que ir a un corral, de todas maneras depende la distancia del campo, pero hay que pegar alguna recorrida a ver si se ha cortado algún alambre, a ver cómo están los animales. Aunque ahora en muchos de los casos tienen el dron, así que lo largan al dron y se pegan una vuelta por todo el campo sin moverse y tomando mate. Che, Javier, un abrazo grande. Lo mismo para Martín, que ahí está gente que se levanta temprano, che. Nada mejor porque agarran la parte más sabrosa del día. A esta hora, es la parte más sabrosa. Che, bueno, el acordeón de Antonio Marcías nos trae en esta mañana este vals que le pertenece a Mantilla, Inspiración Criolla.

Tomá, qué lindo el acordeón de Antonio Marcía, ¿eh? Si lo habremos escuchado, si habrá estado en primer plano junto a Feliciano Brunelli, ¿no? Que ahora ha quedado como recuerdo. A lo mejor pega la vuelta en algún momento y volvemos otra vez a disfrutar de todo esto, pero ya es muy difícil porque una música traída por los inmigrantes y que hemos crecido a través de este sonido. Che, 43-21-62 para comunicarse con nosotros a través del teléfono de línea, es 022-27-43-21-62, el WhatsApp 22-27-47-95-65, 47-95-65 para el WhatsApp y bueno, por ahí nos manda un mensaje o directamente se comunica con nosotros a través de la palabra. Esto es digital, la FM de Empalme Lobos. Para toda la geografía lobense, los partidos limítrofes y por supuesto por internet para el mundo. ¿Quiere sintonizarnos por la radio de internet? No tiene más que poner digital FM Empalme Lobos y allí estamos saliendo. Para usted que está en su casa, que pegó una vuelta, que tiene que salir afuera, que tiene que hacer algún mandado, nos sigue escuchando a través del teléfono. Digital FM Empalme Lobos. Che, hay una herramienta que significa en francés o en alemán también dicen, en algunos casos, que es el hacha. El hacha, ¿no? En francés, japia. Una cosa así, japia. No sé cómo se pronunciará, pero es de esa manera. Che, y con el hacha en el corazón, está Cito Segovia en esta mañana, en este chamamé que le pertenece a Giles y Cerruti.

Con el hacha en el corazón, Chacito Segovia, chaqueño él. Digo, ahí anda Martín Semino, que dice que siempre está prendido a la radio, que no manda, y bueno, sí, a veces no, uno no tiene necesidad de andar mandando el mensaje como tantos oyentes, ¿no? Y está saludando a Luis, bueno, seguramente anda por ahí, no me sale acá lo de Luis, pero desde los pagos de Sapiola, como siempre, el saludo para toda la audiencia, y mientras está tomándose algún matecito a esta hora de la mañana y disfrutando el placer de poder estar en el campo en una mañana como la de hoy, ¿no? Así que Luis, un abrazo, ¿eh? Un abrazo grande, Luis. De todas maneras, a veces no me sale acá, no sé por qué motivo, pero no me sale, si no le tengo que andar pidiendo a Luciano. Y de todas maneras, bueno, Luis sabe dónde mandarme mensajes para que yo lo pueda leer. Así que un abrazo para Luis. Che, que maneja bien el hacha, Luis, ¿eh? Martín también maneja bien el hacha. Hay que saber manejarla. Y mucho más para voltear un árbol. Y aquel que tiene esta cancha, la gente que ha venido de la provincia sabe cómo voltear un árbol y hacia dónde va a caer. Tienen una precisión realmente espléndida, porque hay que saber cómo hacer el corte para que la planta caiga hacia el lado donde esa persona quiere que caiga el hacha, ¿no? Son instrumentos de tortura, el hacha, más o menos como la pala de punta. Agarrar una pala no es para cualquiera. Si uno tiene las manos media tipo colita de bebé, es bastante jodida la pala, que también hay que saberla manejar para que la pala no se apodere de nosotros, sino nosotros de poderle sacar el producto a la pala, ¿no? La pala de punta y el hacha no son muy amigables conmigo para nada, ¿no? Medio como que nos llevamos bastante mal. Y la pala de punta no es cosa tan sencilla. Y pala de punta es lo que nos dicen esta mañana en esta letra Juan Carlos Gafoglio, el cimarrón. Pala de punta.

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0: Ahí estaba Juan Carlos Gafoglio, el cimarrón, como se lo conoce, que ha dejado ahora de andar en los espectáculos. Buen escritor, muy buen escritor. Y sí, al final termina la pala de punta cavando nuestra fosa, ¿no? Digo, Juan Carlos Gafoglio ha hecho a la cocina económica, al esquinero, a la fiambrera, ha hecho versos a todos esos elementos con el que hemos convivido en otros tiempos, ¿no? Trayéndolos al recuerdo, y creo que es un homenaje para cada uno de esos elementos que nos han servido en otros tiempos, ¿no? Y ya para hacer un pozo, hay mechas, y bueno, ya el hombre no tiene que hacer el sacrificio que ha hecho en otros tiempos, ¿no? Como el del tambo, por ejemplo. Y si la pala no se agarra bien y con fuerza, si la mano queda liviana, te va a sacar ampolla, te va a hacer un desastre en las manos. Pero para eso hay que tener mucha, mucha cancha, hay que tener mucha habilidad para manejar la pala y no te sucedan estas cuestiones, ¿no? Te dejan loco de la vida. Pero ¿qué le vamos a hacer? Che, a mí no me enloqueció nunca la pala, directamente. Che, nos vamos hasta Entre Ríos, ¿qué le parece? Allí nos están esperando los chamarriteros, ¿eh? Dice, vamos a hacer las cosas temprano porque después empieza a picar el calorcito. Y allí, a la orilla del Paraná, ahí están los chamarriteros esperándonos para dejarnos esta chamarrita. ¿Qué le pertenece a Antonio Tarrago Ross? Yo soy el chamarritero.
1: Yo soy el chamarritero. Traigo canciones conmigo. 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
7: Es la hora 7:37. Temperatura 13 grados. Humedad 79%.
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Bueno, acá estamos, che, acá estamos nuevamente en el aire para tratar de satisfacer sus necesidades musicales. Mientras está tomando un matecito, seguramente está trabajando ya a esta hora de la mañana, pero sí le toca quedarse en la casa, bueno, a disfrutar de la música nuestra, de la música argentina. Che, ¿y cómo son las noches correntinas? Bueno, la noche correntina debe ser maravillosa cuando está sonando un acordeón con algún chamamé, ¿eh? Con el acordeón a teclas, la diatónica, el acordeón de dos hileras, y escuchar un chamamé. Un chamamé que realmente tiene todo el ritmo para bailar, que no necesita de ningún otro ritmo que tenga movimiento para bailar en corriente. Suficiente con el chamamé, donde le permite poder hacer una coreografía espléndida, si sabe. Y no, es una forma de divertirse, una forma de ser creador. Ese chamamé que por ahí va hasta el suelo, ¿vio? Despacito, donde va apoyando prácticamente la rodilla en el piso, y otros hacen una coreografía un poquitito más movida. Le da la posibilidad de bailar como el cuerpo se lo permite. Digo, de esa forma. Yo no estoy muy de acuerdo con aquello. Mira, no, vos tenés que tomarla así, tenés que poner el pietito. Es como los que te enseñan a bailar tango. ¿Por qué te enseñan a bailar tango? El tango tiene que ser, uno toma a la mujer y sentir que el ritmo lo va llevando. No te dice, vos tenés que poner el pie acá, uno, dos, tres, apoyás el otro, ella. No, yo no lo entiendo de esa manera. Que tiene que tener calidad para bailarlo, sí. Pero digo, cada uno va a sentir que el cuerpo va al compás de la música. Pero no entiendo aquello de que alguien te tiene que enseñar cómo bailar el tango. Hay que mirarlo e interpretarlo, ¿no? Che, los hermanos Toledo, los hermanos Toledo nos van a dejar este vals que le pertenece a Giliberti, Noches Correntinas.

Che, bueno, ahí andaban los hermanos Toledo, dejándonos este vals de Giliberti, Noches Correntina. Che, nacen menos chicos y las mascotas ganan lugar, ¿no? El cambio de los hogares argentinos en medio de la crisis. Dicen que en la Argentina están naciendo menos chicos, ¿no? Creo que lo estábamos viendo ya la vez pasada, en unas conversaciones privadas, ¿no? Digo, estábamos viendo que hay pocos nacimientos, como estamos como a fines de la década del 40, ¿no? Al mismo tiempo, perros, gatos están ocupando en los hogares un lugar que hasta hace poco parecía reservado para los chicos, para otros integrantes de la familia. Y los números de los últimos años están mostrando dos tendencias, ¿no?, que van en paralelo, que para muchos especialistas hablan de un mismo cambio en la forma de pensar de la familia. Por un lado, la natalidad cae año tras año por 3 de cada 4 argentinos son mascotas. Consideran a su perro, a su gato como un hijo. Los términos prehijos y gatijos ya forman parte del lenguaje cotidiano. Bueno, nacen cada vez menos chicos, ¿no? Según el dato de la UNICEF, los nacimientos están ganando 777.012 en el 24, bueno, hay toda una estadística, y la comparación histórica está impactando. En el 2024 hubo la misma cantidad de nacimientos que en 1948, aunque hoy hay cerca del triple de mujeres en edad fértil. Y en cambio también se ve en la composición de los hogares un estudio de la Universidad Austral, basado con datos del INDEC, que muestran que los hogares sin hijos menores ya representan el 57% del total, contra el 44% de 1991, y quienes tienen hijos se quedan cada vez más en el primero, y los resultados para buscar un segundo embarazo cayeron más de un 50% en la última década, ¿no?, registrado de la Sociedad Argentina de Medicina Productiva. Bueno, el acceso a la vivienda a través de la crisis económica que pesan a la hora de proyectar una familia, según la organización Inquilinos Agrupados. El 40% de los salarios se destina al alquiler. Y una de cada 5 también inquilinos tuvo que mudarse en los últimos 2 años. Bueno, la crisis está haciendo que los hogares se vayan quedando sin la posibilidad de poder tener un hijo. Digo, bueno, qué cosas, ¿no? Qué cosas. Es una cuestión que tiene que ver con el tiempo. Matrimonios un tanto joven que tampoco pueden esperar demasiado. Tampoco pueden esperar demasiado porque los chicos tienen su trabajo. Y a medida que van siendo cada vez más grandes, los padres tienen menos paciencia también. Hay que tener menos paciencia para los chiquitos, ¿no? Por todo lo que hay que enseñarles, lo que hay que trabajar, y cuando empiezan a caminar, y bueno, que los colegios, y a medida que uno va cumpliendo años, la paciencia ya no es la misma que cuando tienen 30. Ya no es lo mismo. Bueno, ahí están los gatos y los perros ocupando el lugar de las personas. Nos vamos, dice José Larralde, bendito el que hizo el porqué pa' disculpa de los males, ¿no? ¿Por qué? ¿Por qué? Pa' disculpa de los males o de la culpa. ¿Y quién tiene la culpa? En muchos de los casos hay que preguntar a las dos personas. Uno dice, no, lo que pasó fue tal y tal. Y después hay que escuchar la otra campana,
a ver cómo sucedieron los hechos. A veces no solamente con la respuesta de uno solo podemos tener la tranquilidad ya de saber qué es lo que pasó. Uno después hace una evaluación, ¿no? Es lo mismo que aquel que dice, no, porque fulano de tal, yo no me trato mucho por tal motivo, y con fulano, viste, no lo veo bien, y con mengano también he tenido alguna. No, pero los demás no son los que tienen el problema. El problema lo tenés vos, porque no te podés pelear con todo el mundo. ¿Podés tener algún problemita con alguien? Sí, claro, uno, dos, pero ya si son más. El problema sos vos, no los demás. ¿Y quién tiene la culpa? ¿Quién tiene la culpa? Bueno, hay que empezar a escuchar las dos campanas para después hacer una evaluación. Sonco canta, corazón canta, quiere decir sonco, quiere decir corazón. Sonco canta, nos deja este ritmo de candombe de Galíndez y Cuello. ¿Quién tiene la culpa?

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0: ¿Quiere comunicarse con nosotros? Hágalo a través del mensaje de texto por WhatsApp 2227-47-95-65. Y se comunica con nosotros, acá nos manda un mensaje. Y de lo contrario, si quiere el teléfono de línea 02227, por supuesto llamando fuera de la ciudad de Lobo, 02227-43-2162. 41 43 21 62. Y aquí estamos por FM Digital para toda la geografía lobense, los partidos limítrofes, y por supuesto, si quieres sintonizarnos por la radio de internet digital FM Empalme Lobos, por ahí tiene que salir a hacer algún mandado, tiene que pegar la vuelta al mundo. Bueno, digital FM Empalme Lobos. Che, la gallina bataraza, ¿no? La bataraza, que es una palabra en guaraní, batará, con M, batará. ¿Qué significa este jaspeado? Bueno, ¿cómo es la gallina bataraza? ¿Y qué pasa con la gallina bataraza? No sé. Acá Luis Domingo Vero nos va a decir qué es lo que está pasando con esta gallina bataraza, una letra que le pertenece.
1: De un huevo que entre el cardal fue puesto sin cacareo, y que creyéndolo feo lo dejaron panidal, nació un pollito bagual que se crió sin marrón. Teniendo por salvación el matorral de cicuta, si alguna gallina bruta le tiraba un picotón. Nunca probó el maíz molido y nadie lo manoseó. Y el pollito que nació de un huevo puesto al descuido fue polla y formó su nido cuando se sintió gallina. Nunca adentró a la cocina ni se metió en el galpón. Nadie pudo, con razón, acusarla de dañina. Se hizo amiga por igual del chancho y del mancarrón. Cuando éste comía ración, le picoteaba el morral. Siempre vivió en el cardal, nunca pisó el gallinero. Y así, viviendo a potrero y cortándose ella sola, le cuerpió a la cacerola y a los ganchos del pollero. Con 12 huevos llenó su nido de paja seca, y sintiéndose culeca, 21 días los tapó. La patrona no la vio, ni podía ser adivina, y a más, por una gallina, no iba a entrar al abrepuño, para llevarse algún rasguño o clavarse alguna espina. Nació toda la docena, quedando el cascarerío, y entre cló, cló y pío, pío, fue rumbeando para Veno. Siendo una madre tan buena que fue adoptando además los que dejaban atrás las otras gallinas malas, porque abajo de sus alas siempre cabía un pollo más. Abajo se le metían hasta más de 20 y tantos, quedando afuera otros cuantos que por grandes no cabían. Y encima se le subían de la cola hasta el pescuezo, y entre el matorral espeso los cubría de la lluvia, o allá entre la malva rubia la levantaban en peso. De afuera se les veía nada más que las patitas, o sacar las cabecitas, como para ver si llovía. Ella a veces se movía al subírsele el primero, como un matungo mañero que para montarlo camina. Y a veces, más que gallina, parecía un gallinero. Pero allí cerca vivía, en la vieja vizcachera, una comadreja overa. Y también ella tenía que alimentar a su cría, que cuidaba con ternura. Y una noche, tan oscura, que estaban de malos ojos, encaró por los abrojos, en busca de una aventura. Y encontró la bataraza, que dormía sin resguardo, entre la paz de los cardos, pero lejos de la casa. La empuja el hambre que pasa y atropella sin rodeo. Se oyen pillos y aleteos, se reparten picotones, y los perros dormilones no escuchan los cacareos. Sin que lo viese ninguno, el animalito aquel comió pollos a granel hasta no dejar ninguno. Se fue llevando de a uno, noche a noche, 6 o 7, y entrando por el boquete de la vizcachera vieja, vivía doña comadreja en un continuo banquete. El bicho de la bolsita, que ya se había hecho mañero, hasta el propio gallinero vino a hacerle una visita. Pero un mensual ahí cerquita la hizo caer como un chorlito. Y poniéndole un pollito junto a la trampa zorrera, la comadreja mañera se quedó de la manito. Estaqueado sobre una puerta con clavitos quedó el cuero. Y a parar en el potrero fue la comadreja muerta. Quedó con la boca abierta y con los ojos saltones. Por esas inmediaciones, en ese momento pasa la gallina bataraza. Y empezó a los picotones.
0: Luis Domingo Vero, no lo vamos a descubrir ahora la capacidad autoral, ¿no?, en las letras. Y si quiere algo mucho más arriba, bueno, también lo tiene. Un hombre que ha pintado el trabajo de la chacra como ninguno. Que los cantores realmente no se animan prácticamente a hacer las obras de Domingo Vero, porque como tiene una presencia tan, tan importante en su manera de decir, es más o menos como lo de Yupanqui, ¿no? Y uno vio el trayecto de esta gallina, de ese huevo, macaneó en algo, dijo algo que no correspondía, en absoluto, ¿no? Bueno, conocedor de todo esto, Luis Domingo Veroche. Y Argentina, uno recorriendo la historia, viendo la historia, estudiándola, no hemos adelantado nada. No hemos adelantado. Siempre estamos en este pantano, ¿no? Queremos salir del pantano un poquitito y volvemos a caer otra vez en el pantano. Queremos salir otro poquitito. Quedó una rueda agarrada en una parte firme, pero volvemos otra vez a caer en el pantano. Y así estamos. Y tenemos, mire, si no ha leído toda la historia argentina, que ha sido exactamente así, tenemos el Cambalache. Cambalache es del año 30, y dice, lo ha pintado un momento que parece que lo escribió anoche, las cosas que han pasado. Siempre estamos en el mismo lugar, vamos y venimos. Los gobiernos se encargan de eso. No, esto lo vamos a cambiar porque lo hizo el anterior. Lo cambiamos. Y ahí estamos. Dentro de 4 años viene un cambio. A los 4 años viene otro cambio, pero siempre estamos en lo mismo, no avanzamos. Países que están avanzando de una manera espléndida, nosotros ya ni ferrocarriles nos quedan, ¿Por qué? Y bueno, por beneficiar a otro empresario. Han quedado los pueblos totalmente deshabitados, a nadie le importa nada. Hay un grupo, una camarilla, donde al pueblo dice no, el pueblo, del pueblo tenemos que recaudar, nada más. Porque llegó el regreso del Día de la Raza, ¿no? El gobierno cambió el feriado del 12 de octubre. El calendario oficial de este año volvió a identificar la fecha con su denominación histórica utilizada hasta el 2010. Una jornada que mantiene su carácter de feriado nacional. Y acá dice que el gobierno nacional volvió a denominar Día de la Raza el feriado del 12 de octubre, ¿no? Así figura actualmente en el calendario oficial de feriados nacionales de este año, publicado por el Estado. La modificación es sobre el nombre utilizado para la efeméride, y no sobre su condición de feriado, porque la fecha continúa comprendida entre las jornadas trasladables prevista en el régimen nacional. ¿Y qué cambió al respecto del 2010? Bueno, durante el gobierno de Cristina Fernández de Kirchner, el decreto reemplazó la denominación del Día de la Raza por el Día del Respeto de la Diversidad Cultural, de cual creo que es el único caso que estamos de acuerdo. Y este cambio buscó orientar la conmemoración hacia la diversidad étnica y cultural, ¿no? Un diálogo intercultural y el reconocimiento de los pueblos originarios. Y la gestión de este gobierno comenzó a recuperar públicamente la denominación tradicional durante los primeros años y el calendario gubernamental de este 2026 ya identifica expresamente la jornada como Día de la Raza, ¿no? ¿Y qué se conmemora? Bueno, ya sabemos qué se conmemora, ¿no? Se recuerda la llegada de la expedición encabezada por Cristóbal Colón al continente americano allá por 1492. Bueno, vuelve el Día de la Raza. Ahí estamos. Atilio Reynoso, Atilio Cacho Reynoso y esta milonga que le pertenece en la poesía libertario Blengio, El Bayo Probador.

0: Carlito fue regalo palmosito por jinete y cumplidor. Le resultó un pingo flor y excelente parejero. Hoy luce muy buena, pero por ganar muchas carreras trajo en él su compañera y se quedó de puestero.
1: Parece que andaba bien el hombre, ¿eh? Andaba bien, lo probaron bien con el vallo. Che, una letra que le pertenece a Libertario Blengio, animador de jineteada. Hemos andado con Libertario Blengio allá por Gran Bur, José Cepaz. Hemos hecho algunas travesuras en las conducciones. Y digo, un hombre que escribía y escribía muy bien, ¿eh? Escribía muy bien realmente. Che, por acá dice que en 1906 introdujeron algunos jabalíes en Argentina para pasatiempo, para cazar. Y 120 años después ocupan casi el 50% del país y causan estrago en cultivos, ganados y parques nacionales, ¿no? Los primeros jabalíes que llegaron a la Argentina en 1906 para la caza deportiva y de la Administración de Parques Nacionales de Argentina, el destino fue un coto de caza mayor de la provincia de La Pampa. Y hoy el jabalí es una especie invasora, una estimación del 2019 que calculó su población en 6 millones, casi 7 millones de ejemplares. Bastantito, ¿no? La introducción de este animal fue obra de Pedro Luro, diputado provincial y nacional y empresario dedicado a promover el crecimiento de La Pampa. Y según el gobierno de Argentina, Luro era cazador deportivo e introdujo en su propiedad el jabalí europeo y el ciervo rojo de los dos especies que luego se dispersaron por toda la provincia. ¿Y cómo pasaron los jabalíes de un coto de caza a extenderse por toda la Argentina? Bueno, parece ser que en 1914 muchos ejemplares se escaparon de los cotos y se dispersaron por varias provincias, y otros ejemplares llegaron a campos cercanos del lago Nahuel Huapi. Poco a poco esta especie invadió parques nacionales como el Lalín, los Alerce, Nahuel Huapi. Bueno, y ahí está, che, ahora tenemos esta plaga que anda rondando por el país y que no saben cómo hacer para sacárselos de encima, ¿no? La cifra de los jabalíes en Argentina del 30% del territorio a casi la mitad del país. Una cifra de ejemplares, casi de 7 millones, distribuidos en aproximadamente el 30% del territorio nacional, que procede del trabajo de Cilio, ¿no? Una derivación de proyectos para fomentar e implementar la estrategia nacional sobre las especies exóticas. Bueno, esperemos a ver cómo se los van a sacar de encima, porque si están estropeando todos los sembrados, están haciendo estragos en el campo, de alguna manera van a tener que solucionarlo, ¿no? Sé que por esa zona seguramente harán algún análisis, pero los están consumiendo también, ¿no? Están consumiendo. Che, Mi Mariposa Triste es una zamba que hiciera Daniel Toro con Fontana, y que interpretan en esta mañana los Nombradores del Alba.

digo que esta es otra de las obras que tienen que ver con aquel respeto hacia la mujer, sin nombrarla, porque de todas maneras le puede cambiar el nombre, pero siempre es nombre de mujer. Y como ha ocurrido con el hombre originario, con el gaucho en estos lugares, que tenía ese respeto de no nombrar a la mujer, y en este caso está lo mismo, es una mariposa para no nombrarla directamente, ¿no? Mariposas que han desaparecido, ¿no? En verano, en esta época de verano, todavía no estamos en verano, pero digo, la cantidad y cantidad de mariposas que había era impresionante, donde con una rama los chicos se dedicaban a cazarla, o con algún aparato, una red para cazar alguna mariposa. Había gente que tenía colección de mariposas, en una carpeta tenía las mariposas de todo tipo, de la que podía cazar y de los diferentes colores y demás. Gran cazador de mariposas ha sido Carlito San Pietro ha sido uno de los grandes cazadores de mariposas. No sé si las coleccionaba, pero trataba de agarrar las más exóticas de las mariposas. Que hasta eso hemos perdido. Le mandamos un saludo a Carlitos, si el tiempo se lo permite, de estar escuchándonos. Digo, cuántas cosas hemos perdido, ¿no? Esta mañana sentía cantar un jilguerito cuando venía para la radio. Cantaba un jilguerito. Digo, ¿dónde estás? Me paré para mirarlo, no lo pude encontrar. Ya las plantas empezaron a tener sus pimpollos, sus hojitas. Bueno, por ahí estaba metido. No tenía tanto tiempo tampoco como para detenerme y buscarlo. Pero sentía el canto y me quedé escuchándolo. Porque antes era muy habitual escuchar el canto de estos pájaros, cosa que lo hemos perdido ya hace algunos años. Por suerte el zorzal está allí anunciándonos todas las mañanas que ya está amaneciendo. Despertate que ya está amaneciendo. Hay que salir a trabajar. El día es para laburar. Ya la noche pasó, ya el descanso está. Así que arriba. Che, Rafael, qué grande. Rafael, el español Rafael, es uno de los cantores, que es una escuela de canto. Realmente es una escuela de canto. Y dicho por profesores de canto, por tenores y demás, ¿no? Y tiene esa conducta. Dijo Rafael, el día que tenga que empezar a bajar algún tono para cantar, no cantaré más. Si no sigo con el mismo tono desde siempre cantando una canción en este tono, cuando llegue el momento de tener que bajarlo porque ya la voz no me da tanto, dijo Rafael, el día que tenga que empezar a bajar algún tono para cantar, no cantaré más. Si no sigo con el mismo tono desde siempre cantando

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1: Les comento, según el reporte de granos de la Bolsa de Comercio de Rosario, las exportaciones de trigo resultaron récord para esta altura del año, momento en que también el cereal argentino está experimentando su mayor demanda. En septiembre se enviaron al exterior más de 1 millón de toneladas, un volumen que se ubica un 23% por encima del registro del año pasado y duplica el promedio de las últimas 5 campañas. Las exportaciones acumuladas del ciclo ya superan las 16.200.000 toneladas, a unos 2 meses de que finalice la campaña y sobre una estimación de 18 millones de toneladas exportadas para la 2025-26, el avance supera el 90% de lo proyectado. Por otra parte, el remanente de 18 millones de toneladas, si bien resulta levemente inferior al del año pasado, sería el segundo más alto de por lo menos las últimas 20 campañas. Según los especialistas de la Bolsa Rosarina, el contraste se agranda al mirar el calendario, ya que los envíos que suelen concretarse entre octubre y noviembre promedian menos de 1 millón de toneladas. Respecto al panorama internacional, muchos molinos del sudeste asiático ya estuvieron recurriendo a nuestro país. El 43% de los envíos argentinos del mes tuvo como destino países de Asia, en gran parte Indonesia. Con una cosecha en valores históricos y un remanente por comercializar todavía elevado en términos relativos, se abre una oportunidad para colocar trigo en los meses venideros, comentaron así desde la Bolsa de Comercio de Rosario. 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
5: Es la hora 8, 37 minutos. Temperatura 17 grados. Humedad 67%.
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Bien adentro, che, como dice Víctor Hugo, ¿no? De los Cuatro de Córdoba, bien adentro. Bueno, con cada uno tiene una personalidad para seguir avanzando en la obra. Che, los cantores de Quillahuasi, los cantores de Quillahuasi que siguen el camino, pero ya no quedó ninguno de aquellos viejos cantores de Quillahuasi, hay otro. En ese grupo hay un amigo también, buena guitarra y buen cantor desde muy chiquito, como es Mauro, que nos conocemos desde hace muchos años, ¿no? Él era un pibito que cantaba en aquel momento y hoy es un gran cantor y un intérprete de la guitarra fenomenal, ¿no? Y ahora está integrando los cantores de Quillahuasi. Acá están los cantores de Quillahuasi, pero los cantores viejos, los cantores, aquello que tanto nos emocionaron en su momento, de Torrealba y Rodríguez, Estrofa de Amor, los cantores de Quillahuasi.

estancia, tenía la habilidad de la curación para los animales, para todo. Y cuando empezaron a aparecer los veterinarios, había algunas quejas, ¿qué saben esto? ¿No? Y bueno, eran curados naturalmente todos los animales. Me impresionó mucho en un, no recuerdo cómo era el campo este, cerca de Santa Fe, un paisano que no vi la totalidad, pero el animal se le había lastimado con un alambre, se había lastimado la mano. Tenía un corte bastante profundo. Así que, ¿qué hizo este hombre? Andaba buscando, yo no sabía muy bien, pero me decía este otro, no, anda buscando un sapo. Bueno, pero no es para curar al caballo. Y encontró un sapo, lo abrió al medio, después al sapo, y lo puso como rodeando donde estaba lastimado, con la parte abierta sobre la lastimadura del animal, que eso lo iba a curar. El sapo se iba a secar y eso iba a ser la curación de esa, de ese tajo, de esa herida que tenía en la mano el caballo. No sé, yo después no estuve para haber finalizado ese trabajo, ¿no? Pero parece ser que daba resultado y eso fue lo que hizo este hombre, ¿no? Tremendo, pero es así. Che, el vallito abichao. El vallito abichao, una letra de Pacho Esperón, que nos va a interpretar en esta mañana Gustavo Abello, el vallito abichao.

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Bueno, ahí andaba, che, el vallito bichado, por Gustavo Abello, esta letra que le pertenece a Pacho Esperón. Ahora, lo bonito que son estos campos sembrados ya con la flor del tulipano, en la temporada de este año en Trevelín, en Chubut, que se va a llevar a cabo del 7 ahora de octubre hasta el 7 de noviembre. Un campo de tulipanes en Trevelín sobre la ruta nacional 259 a 13 kilómetros del centro de Trevelín. Hay que ver ese campo, es maravilloso realmente, ¿no? Lo que nos ofrece

ofrece la naturaleza para nuestra vista, nuestra satisfacción, del 7 de octubre al 7 de noviembre. Abierto va a estar todos los días de 9 a 19 horas. El valor de la entrada general cuesta 45 mil pesos y los menores de 12 años ingresan sin cargo. La escala del cultivo, unas 30 variedades de tulipanes distribuidas en 3 hectáreas de tierra. El mejor momento para visitar la floración es escalonada, variedad temprana, pero nuestra vista queda realmente satisfecha. Es espléndido. Los tulipanes, bellísimo el tulipán. Bueno, ahí está, en Trevelin, che, quien tenga la posibilidad de poder ir y disfrutar de eso. Es maravilloso. Bueno, che, el Chango Nieto ahí está preparadito, se ha venido desde Campamento Vespucio para dejarnos el Duende del Bandoneón, esta zamba de Pedro Fabini y Oscar Valles.

0: Sí, bueno, ahí andaba Miguel Simón, el duende del bandoneón, José Simón. Digo, Los Cuatro de Córdoba es uno de los grupos que nos están quedando, que son de aquellos naturalmente. Nos han quedado Los Cuatro de Córdoba, los Manceros Santiagueños y bueno, creo que nadie más. Con el mismo grupo. Y llevan 60 años, ¿no? Hace 60 años que Víctor Hugo está junto al Choya. 60 años en el grupo. Es una novedad increíble porque siempre hay alguna diferencia. Bueno, pero Víctor Hugo con el Choya hace 60 años. Lalo Márquez falleció, entró el hijo del Choya, chico joven, y Américo Albornoz, que lleva 56 años con ellos, porque después se cambió el nombre, o sea que lleva 56 años y 60 los otros dos. No solamente eso, están casados con la misma mujer de aquellos tiempos. Ninguno de ellos ha cambiado la mujer, como sucede en estos casos. Un grupo realmente espléndido, un grupo que es como para ejemplo de todos, ¿no? Acá están Los Cuatro de Córdoba, están con el Negro Álvarez, con esta zamba que le pertenece precisamente al Negro Álvarez en la letra y en la música a Martínez. Y le interpretan Los Cuatro de Córdoba. Voy acercándome al baile.
1: Cuatro de Córdoba me invitaron a grabar con ellos este disco, una zambita que compusiéramos con el Chango Martínez, que habla de un baile. Y respecto a eso, yo les voy a contar una pequeña historia de un negro que se fue a un baile y tenía que sacar la mejor chichi del pueblo, y el vago tenía que cruzar toda la pista, y al final se decidió porque habían arrancado con Sangre Ecuatoriana los negros de la orquesta. Y el negro cruzó la pista y la vio a la vaga, estaba la vaga sentada en la mesa, la punta del zapato cayéndole, perdón, del taco, moviéndose, y el negro se le acercó, la miró y le dijo, ¿bailáis? Y la vaga, que era la más linda del pueblo, le dijo, no, estoy esperando un chico. El negro la miró y le dijo, ¿qué nombre le vaya a poner? Y a raíz de esto yo quiero dedicarle a todo el valle detrás de la sierra y precisamente al pueblito de San Javier donde yo me crié, donde mi mejor infancia, mi mejor adolescencia, y ahí donde empecé, yendo a los bailes, compuse esta letra que gracias a Dios el Chango Martínez le puso esta música y que hoy cantamos juntos con Los Cuatro de Córdoba. Se va Choya, la primera. Eso.

0: Bueno, ahí andaban los cuatro de Córdoba con el Negro Álvarez y voy llegando al baile, esta obra que le pertenece al Negro Álvarez en la letra y en la música a Martínez, el Chango Martínez. Che, le mando un saludo enorme a Olga, a Olguita, el abrazo inmenso para mi hermano. Un saludo muy especial realmente, y ahí anda también el Chengo. Che, Chenguito, un abrazo grande, con quien hemos estado compartiendo una charla interesante cada vez que nos encontramos, ¿no? Para él vaya un saludo especial también. Nos volveremos a encontrar mañana como cada día a partir de las 7 por aquí por la 93.5 FM Digital, la radio de Empalme. Quien les habla, Rubén Hernández, les dice que cualquier necesidad que necesite, ya sabe, yo tengo muchas. Hasta mañana y que nos vaya bien a todos.
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Muy bienvenidos, esto es Todo Cambia, dos horas de buena música y compañía aquí en la radio. Está Juanjo Garone en la producción integral, Germán Ledesma en la operación técnica, soy Pato Agostinelli y nos quedamos aquí con vos justamente para iniciar el momento del encuentro, transitarlo y después despedirnos hasta el otro día. Pero vos te quedas enganchado a la radio, que es lo mejor que podés hacer. ¿Arrancamos? Bienvenidos.

0: bebita. Santiago Cruz, desde Colombia. Gracias, papá, por venir.
1: En Todo Cambia, las fábulas de Esopo. El león y el mosquito luchador. Un mosquito se acercó a un león y le dijo: no te tengo miedo y además no eres más fuerte que yo. Si crees lo contrario, demuéstramelo. Arañás con tus garras, mordés con tus dientes, como lo hacen las mujeres que se defienden de un ladrón. Yo soy más fuerte que tú. Si quieres, ahora mismo te desafío a pelear. Y haciendo sonar su zumbido, cayó el mosquito sobre el león, picándole repentinamente alrededor de la nariz, ahí donde no tiene pelo. El león empezó a arañarse con sus propias garras hasta que renunció al combate. El mosquito, victorioso, hizo sonar de nuevo un zumbido para festejar el triunfo. Y sin darse cuenta por tanta alegría, quedó atrapado en la tela de una pequeña araña. Mientras era devorado por esta araña, se lamentaba de que él, pudiendo haber vencido al más poderoso, fuese a morir de esta manera en manos de este insignificante insecto. Moraleja: no importa qué tan grandes sean los logros en la vida, siempre debemos cuidar que la dicha por haber obtenido uno no lo

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6: Es la hora 9, 32 minutos. Temperatura 17 grados. Humedad 60%.
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Gloria Estefan y su clásico Con los años que me quedan, y antes escuchabas la música de Alejandro Sanz, Corazón Partido, la original, ¿no es cierto? Porque luego han venido otras versiones maravillosas también, pero queríamos hoy recordar aquella clásica. Estás en Todo Cambia, subí el volumen, lo que llega ahora es Shakira y Maná con Mi Verdad. Ay.

Los árboles que querían rey. Decididos un día los árboles a elegir un rey que los gobernara, dijeron al olivo: «Reina entre nosotros, noble olivo». Y el olivo contestó: «Renunciar yo al líquido aceite que tanto aprecian de mí los dioses y los hombres para ir a reinar entre los árboles. No, no, no, no». Y los árboles buscaron a la higuera pidiéndole: «Ven a reinar entre nosotros, maravillosa higuera». Y la higuera respondió igualmente: «Renunciar yo a la dulzura de mis frutos para ir a reinar entre vosotros. No, no, no». Entonces los árboles dijeron al espino: «Ven entonces tú, con las espinas, a reinar entre nosotros». Y el espino respondió a los árboles: «Si en verdad quieren nombrarme su rey, vengan a ponerse bajo mi amparo, o si no, que surja fuego de mis espinas y los devoraré». Moraleja: quien no tiene buenos frutos que dar, dará lo malo que tenga para sufrimiento de los demás, aquellos que lo rodean.

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La sombra del burro. Un viajero alquiló un burro para viajar hasta un lejano pueblo. Atravesaron el desierto, el dueño del burro y el viajero sobre el lomo del sufrido animal. Fue una travesía sumamente calurosa. El sol brillaba con fuerza y el viajero pidió parar para descansar. Entonces buscó refugio del calor bajo la sombra del burro, que solo permitía proteger a una sola persona. El viajero y el dueño del burro pelearon violentamente para decidir cuál de los dos tenía el derecho a esa sombra. El viajero afirmó que él, con el alquiler del burro, había alquilado también su sombra. La pelea pasó de las palabras a los golpes. Mientras los hombres luchaban ferozmente, el burro escapó. Corrió, y corrió a tanta velocidad que ninguno de los dos pudo recuperarlo. Moraleja, el egoísta siempre termina sin nada.

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1: Es la hora 10, 31 minutos. Temperatura 17 grados. Humedad 66%.
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Y en todo cambio es momento poético, hoy sin puntos ni comas. No somos siempre nosotros los buenos, no tienen otros la culpa de todo. La redención mata más que el veneno, perfil de plata, Borseguí de todo. Neuras y gritos y coches y aromas, calles y cuerpos y noches y azares. Sigue corriendo, sin puntos ni coma, sube al infierno, baja a los altares. Perdí mi sueldo de bombero un día, que por jugar a echar troncos al fuego, quemé los muros de la patria mía. ¿Cómo iba yo a saber que la hidalguía era el pijama a rayas del talego y la ambición un perro policía?

Y en Todo Cambia hoy hablamos de las artes plásticas y nos metemos en un autor que es divino, un artista genial. Vamos a hablar de Paul Gauguin, no nos vamos tan atrás en el tiempo, siglo XIX, bueno, principio del siglo XX creo que murió. Fue una de las grandes figuras del movimiento impresionista, este movimiento que es la primera vanguardia de las artes visuales. En la actualidad se lo recuerda por sus pinturas de Tahití, su relación también con Van Gogh y su influencia en el arte del siglo XX. Lo tenemos mucho más a mano en el tiempo que a Leonardo o a los grandes renacentistas, por supuesto, pero no menor, ¿no?, lo que nos dejó como legado. Él había nacido en París en el año 1848, hijo de un periodista de izquierda. Su abuela materna había sido hija de un peruano, un noble. Cuando su papá tuvo que irse de París por razones políticas, por supuesto, la familia se trasladó a la capital de Perú, a Lima, donde Gauguin pasó 4 años de su infancia. Después empezó a estudiar arte relativamente tarde, diríamos. Antes se alistó en la Marina Mercante y trabajó como corredor en la Bolsa de París. En un principio simplemente coleccionaba arte, pero pronto comenzaría este gusto, esta vocación, ¿no?, por la pintura en su tiempo libre. Así que en 1876 fue cuando presentó sus obras en el Salón de París, y para el año 1879 ya se había unido a este grupo de vanguardia que eran los impresionistas. Cuando la Bolsa se derrumbó en 1882, una de las veces, Gauguin se trasladó a Copenhague, donde trabajó como vendedor de un fabricante de lienzos, y poco después empezó a dedicarse al arte a tiempo completo. Una naturaleza, que diría, incansable, impaciente. Él se fue trasladando de un sitio a otro, muy, muy nómade, en busca de qué, de un lugar tranquilo, de algún paraíso, algún lugar que fuera alejado, que estuviera alejado de los circuitos comerciales. Por eso, en 1886 se asentó finalmente en Pont-Aven, en una capital de provincia de la Bretaña francesa, y allí estuvo durante 6 meses. Después se volvió a mover, se fue a Rouen, volvió a Copenhague, fue a Panamá, y después de su regreso a Pont-Aven en 1888 pintó La visión después del sermón, esa lucha de Jacob y el ángel, una de sus obras, una de sus obras tan conocidas, tan emblemáticas, ¿no?, tan ícono. A través de su perspectiva, o de una perspectiva por ahí distorsionada, ¿no?, en una imaginería más simbólica de lo realista, Gauguin lo que hace es intenta capturar el impacto del sermón en la mente de quienes lo estaban escuchando. Fíjense si ustedes tienen la oportunidad de ver esta obra, los contornos marcados, la viveza de los colores de los lienzos, que revelan también a él toda la fascinación que él tenía por los grabados japoneses, por las vidrieras medievales. En fin, un gran artista. En 1888 Van Gogh lo invita a que se reuniera con él en Arles, donde esperaba crear una colonia de artistas de características muy incompatibles. Acabaron discutiendo, por supuesto, y durante algunos años se estuvo moviendo entre la Bretaña francesa y París. En pos de una forma de vida tal vez más primitiva, se embarcó en dirección a Tahití allá en 1891, y allí se desilusionó un poquito con su falta de estímulo. Fue con mucha expectativa y quería crear muchas cuestiones que tuvieran que ver con el arte tal vez indígena, y no le fue tan bien. Así que, bajo la inspiración de las tallas de Java y la alfarería precolombina, Gauguin empezó a pintar escenas de la isla y también sus tradiciones. Es así que en 1893 se embarcó de vuelta a París, donde escribió Noa, ese cuento dramatizado, ¿no?, de sus experiencias en los mares del sur, que él mismo ilustró con tallas de madera deliberadamente poco trabajadas. Permaneció en Francia durante 2 años, en los cuales consiguió alejar a muchos de sus amigos debido a su exotismo ostentoso, y en 1895 un poco frustrado ante la escasa escogida, un poco frustrado tal vez porque vendía poca obra, vendió todas sus posesiones y se trasladó a vivir hasta el final de sus días a los mares del sur.

0: Estamos llegando al final de este encuentro, con música, con palabras, así nos vamos despidiendo hasta el día de mañana para volvernos a encontrar a través de la radio para seguir compartiendo Todo Cambia. Hasta mañana.
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Hola, hola, ¿cómo estás? Martes 6 de octubre, yo soy Santiago Altieri y comenzamos juntos una nueva edición del Ranking Latino. Después de los cambios de ayer, hoy la lista vuelve a moverse bastante, especialmente en la parte alta. Tenemos caras nuevas en el podio y además varios regresos importantes entre los primeros lugares. Así que vamos a conocer las 20 canciones más votadas de este martes. ¡Empezamos!

En el puesto 20 aparecen Sebastián Yatra y Augusto Alonso con Lo que me pasa con vos. Después de haber estado peleando bien arriba en la lista, hoy la canción cae hasta el fondo de la lista oficial.

0: Lo que me pasa con vos, fuerte descenso para Yatra y Augusto Alonso, que hoy quedan en el puesto 20.
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0: Cali mantiene su lugar en el puesto 18, rankinglatino.com, donde votás todas las canciones.
1: Puesto 17.
0: Caloncho y Yace, Fue Amor, en el puesto 17.

Nos alejamos hasta 1993, donde Eros Ramazzotti llegaba con Todo Historias, y una canción que terminó convirtiéndose en uno de sus grandes clásicos, Cosas de la Vida.

Cosas de la vida de Eros Ramazzotti, porque hay encuentros, despedidas y vueltas inesperadas que simplemente forman parte del camino.

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1: Colaboración pop urbana que la rompe en el puesto 16. Dolce Vita de Dana y Belinda conservan el puesto 16.
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0: Cuando florecen los caminos,
1: también florecen los encuentros, los abrazos, las salidas, los amigos y esa alegría tan nuestra de volver a compartir.
0: Primavera 2026.
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5: La información del campo que les acerco en esta ocasión tiene que ver con el trigo. Comenzó la cosecha en el norte del país. Los primeros lotes arrojaron rendimientos que superaron el promedio histórico. Según la Bolsa de Cereales de Buenos Aires, la mejora en la oferta hídrica impulsó la condición del cultivo a nivel nacional. El 34% de los lotes está transitando desde la etapa de espigazón en adelante, con una mayor concentración en las regiones del centro y norte. En el norte, los rindes esperados que se informan en esas zonas son alentadores y podrían concretarse de no mediar condiciones adversas durante el llenado de granos. Así lo comentaron los especialistas, quienes también afirmaron que las últimas precipitaciones aportaron una recomposición hídrica que impactó positivamente sobre el estado general del trigo. El área bajo condición de cultivo buena a excelente aumenta 8%.

0: 8 puntos porcentuales tras las lluvias, mejorando las expectativas de rinde. Por otra parte, continúan monitoreándose por eventos térmicos severos de las últimas heladas las zonas del centro del área agrícola y analizando puntualmente cuáles son las mermas de rendimiento que ocasionaron. 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
2: Es la hora 11:35. Temperatura 18 grados. Humedad 63%.
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1: La noche sin ti, lindo avance para ellos que ingresan al top 10.

0: Bonita, otro avance importante para Rose, que se mete en el puesto 9.
1: 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Número 8.
0: En el puesto 8 aparece David Bisbal con su versión de Vivir así es morir de amor.

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10: Es la hora 12, 38 minutos. Temperatura 18 grados, humedad 60%.
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0: Eden Muñoz en el puesto 4 continúa bien arriba el mexicano con Yo era poesía.
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0: puesto 4 para Eden Muñoz y su canción regional que habla de entrega y desamor.
1: 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Puesto 3.
0: Nuevos integrantes en el podio, martes con mucho movimiento, de la mano de Maluma y Shakira, Agua.
1: Puesto

0: Agua de Maluma y Shakira, gran salto para ellos, que hoy se meten directamente en el podio del ranking.
1: Puesto 2.
0: Escuché quien vuelve a los primeros lugares. Luis Fonsi, Me Despido, recupera el protagonismo. Segundo puesto.
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sí, pega un salto enorme con Me Despido y se queda con el segundo lugar. 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Estamos llegando al final de este martes decisivo en el Ranking Latino y hoy el Top 10 lo abrió Axel, Valen Vargas y Juan Fuentes.

0: Puesto 8 para el español David Bisbal.
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0: Puesto 7 para la combinación entre Joaquín Levington con Un Verano.
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0: En el puesto 6 retrocede Camilo.

amigos, amigas, momento de conocer el primer puesto del ranking latino. La canción favorita de la lista oficial es de Ricky Martin y Kany García, Asignatura Pendiente.

sin cambios y en la cima para Ricky Martin y Kany García, que siguen con el número 1. Asignatura pendiente es la favorita de rankinglatino.com, donde votás todos los éxitos. Así terminamos este 6 de octubre en Ranking Latino, martes de lujo, con muchísima música como siempre. La lista, por supuesto, se mueve todos los días. Yo soy Santiago Altieri, gracias por sumarte, gracias por votar. Nos encontramos en la próxima edición, o sea, mañana, con muchísimo más. Chau amigos, gran abrazo.

0: Bienvenidos, esto es Portal Argentina. ¿Cómo estamos con los mensajes? Abrazo grande, Curucho. Y hola, Romina Fasani, bienvenida. ¿Cómo andan?
1: Qué buena onda, qué buena escuchar los mensajes de ustedes. Y
0: impresionante.
1: Buena onda siempre, regalándonos lindos comentarios. Gracias.
0: Gracias, Curucho. Gracias al Flaco. Gracias a todos los que están por allí siempre, los que nos escriben, los que quieren viajar con nosotros a lo largo de todo el país. La gente que ya viajado, que quieren volver a jugar, dicen, ¿cuándo arrancamos un nuevo vacaciones en un minuto? Voy a llamar a alguien en estos días y ya algo tenemos que inventar.
1: Se inventó, lo que pasa es que no le dejo decir nada.
0: Sí.
1: Porque ya tiró un adelanto, así que por eso.
0: Y tenemos dos destinos en realidad.
1: Bueno, vamos uno
0: que tiene sierras y el otro que tiene montañas. ¿Sí? Uno es patagónico y el otro es
1: cuyano. ¿No? Amargo cuyano.
0: No, amargo no, al contrario, un destino.
1: Ah, porque usted dijo cuyano y me acordé de amargo cuyano y no le decía la marca.
0: No, cuyano, era serrano el otro.
1: No, hay cuyano.
0: ¿Hay cuyano también?
1: Hay serrano, hay cuyano, que tengo en la heladera.
0: Ah, mire usted, bien, no sabía.
1: Bueno, no me vas a quedar mal, pero no.
0: Hoy vamos a viajar por todo el país, ¿sí? Vamos a conocer más destinos, vamos a desbloquear destinos, vamos a emocionarnos con algunos destinos, vamos a vivir experiencias. Estaremos en Alpachiri, en la provincia de La Pampa.
1: Me encanta, es una colonia alemana. Mirá, muy poquitos habitantes.
0: Hoy la desbloqueamos.
1: La vamos a desbloquear.
0: ¿Nos vamos a Colonia Carolla?
1: Vamos a comer salame, qué rico el salame.
0: Al jardín japonés de la ciudad de Buenos Aires.
1: Uy, me encanta. Podemos comer una galletita de la...
0: Mi
1: sobrino rompió la galletita. Epa. De la fortuna.
0: Ah, sí.
1: Y el mensaje era... Tenés que comer más espinaca.
0: Mirá, vamos todavía. Y estaremos también en Federación, donde comenzó las termas, todo el proceso termal de la provincia de Entre Ríos.
1: Pero no vamos a hablar de termas específicamente, vamos a hablar de Federación y de la historia. El lado B.
0: Muy bien, lindo programa en el día de hoy. Tenemos norte, sur, este, oeste, todo. Así que no perdamos más tiempo y salimos de viaje.
1: Salimos de viaje, vamos.

0: de viajar.
1: Estamos preparados para hacer un viaje de puro placer a una ciudad que tiene tres fundaciones, creo, ¿no? Tres fundaciones tiene.
2: Yo me puse la bata, no sé.
1: Sí, la vamos a necesitar. Okay. La vamos a necesitar.
2: Tengo las ojotas puestas.
1: Sí, sí, sí. Pero también, ojo, porque hay piletas con olas.
2: Y tengo el mate. ¿A dónde vamos?
1: Espera. Hay juegos acuáticos. Hay gastronomía. Y por sobre todo, hay mucha historia. Y la persona que vamos a entrevistar...
2: Gracias.
1: Es como que se enamoró del lugar, le puso, te enamora, Federación, es así, te enamora, hace muchos años, fue secretaria de turismo de Federación, es un placer enorme estar con ella, que vio todo el proceso, y estas son las historias que nos gustan contar. Graciela, bienvenida. Graciela Racedo, bienvenida a Portal Argentina. Después de tantos años volvemos a encontrarnos en una fiesta.
3: Sí, de verdad, después de tantos años y bueno, de alguna manera me traes ese recuerdo de que yo estuve en esto también, ¿no? En contar historias y en rescatar historias. Y con mi esposo estábamos en el canal de cable local de Federación cuando se empezó a vivir esta posibilidad de que en Federación surjan aguas termales. Y bueno, el camarógrafo con otro de los chicos, Eduardo Martínez, que por ahí lo recordás, de periodista, empezaron a registrar esas primeras imágenes donde, bueno, la perforación del pozo termal empezaba y se empezaba a soñar un futuro diferente para nuestra ciudad, que venía de un desarraigo total, de un empezar de cero y de un no saber para dónde. Así que empezamos con Carlos a rescatar estas historias y hoy por hoy las podés visitar en el museo. Podés conocer esa historia del agua termal y podés también sentir esa vibración que tuvo toda la comunidad cuando el chorro dio a luz, cuando empezaron las areniscas calientes a aparecer de más de 1.260 metros de profundidad, y con eso toda la emoción del pueblo, porque ahí estaba la gente en guardapolvos, el oficinista que salía y pasaba a ver qué novedades.
1: Contame cómo fue eso.
2: A mí me gustaría me gustaría ir un poquito más atrás, ¿no? ¿Cómo fue que alguien dijo, me parece que acá pasa una cuenca que tiene agua, un acuífero que tiene agua termal, que quizás es nuestro futuro?
3: Bueno, yo creo que de las grandes crisis también, como pueblo resiliente que somos, nosotros en Federación, pero también el argentino por lo general, la búsqueda, ¿no? La búsqueda de los sueños, la búsqueda de las oportunidades. Y como te decía, Federación no hacía tantos años que estaba en este nuevo asentamiento, empezando de cero, con mucho dolor al mirar el lago, más allá de toda la belleza que el lago tenía. El lago también, como dice la canción, era el verdugo, que nos había quitado toda nuestra historia, que nos había quitado todas nuestras raíces, los recuerdos, y donde también habíamos perdido parte de nuestras familias, porque sabemos que la gente mayor es muy difícil ponerle este cimbronazo y empezar de cero. Y entonces ahí un grupo de cuatro jóvenes empezaron a investigar, porque del otro lado del Uruguay, es decir, en la República Oriental, Salto, Daimán, Arapey, eran destinos que ya tenían termas hacía más de 50 años. Entonces, ¿por qué no acá? ¿Y por qué no? ¿Y por qué no probamos? Y bueno, eso es lo que hizo que algunas autoridades también tomaran ese desafío y empezar a investigar, tanto a nivel nacional con la gente de minería, de la Secretaría de Minería y demás, qué posibilidades había. Hoy ya es más conocido lo del acuífero, pero en ese momento, imagínate que Federación surge con agua termal hace 32 años ya.
1: 32 años, es un montón. Fue el primer pozo de la provincia de Entre Ríos.
3: Exactamente, el 26 de noviembre del año 1994 surge la perforación en Federación para venir a cambiarnos la vida y de alguna manera abrir los brazos a todo el turismo que nos trajo, a toda la gente linda que empezó a bañarse en esas piletas de canto rodado y madera, porque bueno, también nuestra historia tiene esa historia de la industria maderera, y en un momento ese río que traía las jangadas desde Brasil y donde Federación fue la primer, tuvo la primer fábrica de madera terciada del país, de esa madera que venía por el río, en un momento ese río y esa madera nos dieron otras oportunidades. Así que las piletas de madera muy rústicas, y la gente empezó a disfrutar de todo eso, y bueno, se empezó a enamorar de nuestro lugar, ¿no?
1: Por eso te enamoras.
2: De ese momento, de esas piletas, a ese parque que es hoy, que, ¿qué cantidad de piletas tiene?
3: Y perdemos la cuenta en realidad, porque o sea, tenemos en el parque termal hay 14 piscinas, pero luego en el parque acuático está el río lento de más de 800 metros, la pileta gigante de olas, y tenemos, entiendo que cerca de 20 más.
1: No, es realmente muy bueno, pero más allá de la cantidad, es lo que la gente se lleva puesto, ¿no? Porque vos podés ir en familia, vos podés ir a relajarte con tu pareja y los chicos se quedan disfrutando del parque acuático, o todos en el parque acuático, que es un parque con agua termal también.
3: Es un parque con agua termal donde se aprovecha el agua termal como en una segunda oportunidad. Bueno, por supuesto que como es un área de juegos, las temperaturas son menores, pero lo cierto es que a veces uno se imagina un parque de juegos de niños, y en realidad ver disfrutar a los abuelos acompañado de sus nietos compartiendo el agua, que es lo más natural y saludable que hay en el mundo, digamos, ¿no? Acompañado del aire puro y demás, esto es lo que ellos empiezan a vivir y a disfrutar, y entrar en esa complicidad y recorrer el parque, te digo que es escuchar risas, escuchar voces alegres, porque de eso se trata, ¿no? De sentir que la gente está disfrutando y pasando muy buenos momentos.
1: ¿Cuándo fue que comenzaste con el tema hotelero?
3: Bueno, comenzamos en el año 97, justamente el año en que se habilitó el parque. Nosotros con el hotel estamos pegados a Termas, y eso fue una ubicación estratégica, pero de mucha comodidad para la gente que nos visitaba, porque qué mejor que dejar el coche y cruzar, ponerse la bata y de ahí seguir disfrutándolo, ¿no?
1: Totalmente, sí. No, es un lugar realmente hermoso, pero más allá de eso, ¿cómo fue? ¿Cómo lo viste crecer vos desde el hotel? ¿Cómo viste crecer Federación? Aparte, más allá de que después te toca la responsabilidad de llevar la marca Federación a todo el mundo.
3: Claro, yo creo que lo más importante es entender que el turismo no es de un hotel ni es de las autoridades de la ciudad. El turismo lo construimos entre todos, al recibir al visitante, al cruzarnos en la calle y saludarlo como nosotros nos saludamos con nuestros vecinos, al brindarle una información que el visitante puede descubrir de nuestra ciudad, y empezamos en ese sentido a invitar a aquellos apicultores que sabíamos el producto que tenían a que lo pongan en sus locales y que empiecen a recibir a los visitantes para precisamente contarle que la miel no sale de ningún frasco, la miel de dónde sale, la importancia de las abejas en el mundo y en el ambiente, y que además hay más de 10 variedades, por lo menos en Federación, de mieles donde es perceptible cada uno de los sabores.
1: Naranja, limón, sí, lo he disfrutado. Es maravilloso.
2: La verdad, me gustaría que le des una excusa a todos nuestros oyentes para descubrir por qué enamora Federación.
3: Bueno, yo creo que no hay otra manera de enamorarse que llegando hasta el lugar, y sentirlo, porque lo sentís en todo sentido, en las vistas amplias que tiene nuestro lago y nuestra costa, y está el otro que se puede enamorar de las termas, pero que el que también disfruta de la gente y hasta de ver la gente cómo mantiene sus jardines, sus espacios verdes, porque de eso también se trata Federación. Tiene un código urbanístico que exige que cada uno de los vecinos tenga un espacio de retiro, y entonces en esta época de primavera es inolvidable. Y después también esto de Enamora, lo hemos sacado de alguna manera escuchando al visitante, porque ¿cómo la están pasando? Estamos enamorados. La están pasando bien, les gustó la ciudad, nos enamoramos de Federación. Y así era una frase tras otra. Entonces digo, no hay un motivo, hay una experiencia.
2: Wow. A visitar Federación en la provincia de Entre Ríos, a dejarse sorprender, a explorar, a intercambiar con el otro, porque de eso se trata viajar. Cada viaje transforma de una manera u otra, y Federación está lista para transformarte.
1: Muchísimas gracias, Graciela. Un placer haberte cruzado acá en la FIS.
3: Bueno, gracias a ustedes, y siempre digo, Federación hay mucho para hacer, pero también se puede no hacer nada.

0: Según un estudio muy serio, o casi, en primavera la gente camina más, sonríe más, sale más y canta mucho más. Aunque no sepa la letra.
1: Si te sentís identificado, felicitaciones.

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6: La información del campo que te acerco en esta ocasión tiene que ver con el maíz. La chicharrita volvió a retroceder y prácticamente desapareció en una de las regiones afectadas. El relevamiento sobre la presencia de la chicharrita respecto de lo que informa la Red Nacional de Monitoreo de una nueva retracción a nivel nacional. En el último informe correspondiente a la segunda quincena de septiembre ya mostró un marcado descenso en los niveles de abundancia y un incremento en la cantidad de localidades sin presencia del insecto vector. Las regiones del litoral centro norte y centro sur mostraron valores prácticamente similares a los registrados en el mismo periodo de 2025. En la región NOA el promedio cayó un 54% respecto de la primera quincena de septiembre. En Enea se registró un 58% de las localidades sin presencia de la chicharrita. En las regiones centrales y del litoral, la ausencia del vector abarcó a la gran mayoría de los establecimientos monitoreados. En el

0: Litoral, el 85% de las localidades no registró detección de la plaga. En las localidades del centro del país, los relevamientos sin captura ascendieron al 75%. El centro sur reportó el 98% de los sitios presentó ausencia total del insecto.
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5: Es la hora 13, 39 minutos. Temperatura 20 grados. Humedad 52%.
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0: Palma e Vampiros, acá, una historia muy particular, ¿no? Porque la historia de Vilma Palma e Vampiros tiene que ver con un graffiti que estaba en una mueblería, ¿no? De Rosario, que, bueno, decía Vilma Palma e hijos vampiros de los obreros. Pero parece que le sacaron el hijos.
1: Ah, pero era una protesta contra...
0: Era una protesta contra la gerente de esa mueblería que se llamaba Vilma Palmas. Y bueno, ahí le cambiaron el nombre. El texto con los años se fue desdibujando y se acortó el nombre del grupo. Contó precisamente el Pájaro Gómez esa anécdota, ¿no? Que era, hasta estaba filmado, había una foto, ¿no? Con lo que quedaba de ese graffiti. Muy, muy loco.
1: Pero usted,
0: ¿no?
1: Escúchame, estamos hablando de los vampiros, estamos hablando de noche, estamos hablando de un evento federal,
0: sí,
1: que llega a todo el país y es nada más y nada menos que la Noche de las Vinotecas, el evento más federal del vino argentino.
0: Este 13 de noviembre se celebra la Noche de las Vinotecas en todo el país, en todas las vinotecas, degustaciones, promos, de todo, catas a ciegas, juegos, menúes, descorches. Vos tenés una vinoteca, un wine bar, un bar, querés sumarte, hoy lo podés hacer y formar parte de ese mapa federal donde están todas las vinotecas del país que forman parte de la Noche de las Vinotecas. ¿Cómo podés hacer?
1: Y gracias ahora a lanochedelasvinotecas.com.ar completás el formulario de registro para poder aparecer en este mapa que contaba Juanjo y listo, ellos te van a empezar a compartir material de promoción para que puedas difundir tu evento y a su vez promocionarte en sus redes sociales. Sumate ahora a celebrar nuestra bebida nacional.
0: Es la fiesta más federal del vino argentino, la Noche de las Vinotecas, segunda edición y última del año, el Día del Vino Argentino, el 13 de noviembre. No te lo pierdas. Seguimos viajando por el país.
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1: Konnichiwa, portaleros, llegamos al jardín japonés de la ciudad de Buenos Aires. Tenemos con nosotros un amigo de la casa, el señor Sergio Miyagi. Bienvenido a Portal Argentina una vez más.
4: Un gran gusto. Siempre agradecido a Portal Argentina por difundir nuestro paraíso porteño. Y gracias, gracias.
1: Tiempo, me imagino. No estuve, no pasé en esta oportunidad por el jardín, pero allá los cerezos en flor, ¿no? Mucho rosa por ahí.
4: Mirá, los cerezos tuvimos una temporada muy linda, pero ahora se están apropiando del jardín japonés las azaleas, que estamos en plena primavera. Hay 8.500 plantas de azaleas que están floreciendo y les puedo asegurar que es el lugar más lindo de la ciudad. Es un lugar único, un lugar de ensueño, para que también puedan destresarse, despojarse del estrés cotidiano y poder estar en un ratito, aunque sea en plena paz y tranquilidad.
1: Los que nunca vivieron ese paraíso japonés, ese reducto que está en la ciudad de Buenos Aires, más muy poquitos minutos de la capital, del obelisco, contale cómo es el jardín japonés.
4: Mirá, es un lugar emblemático de la ciudad, es la consecuencia de una hermosa amistad entre Argentina y Japón y es un lugar que de ensueño, un lugar que te conmueve, que te enamora y es uno de los lugares más icónicos de la ciudad en donde paisajísticamente, ¿no? El lago, las plantas, las flores, las piedras, los monumentos, los senderos, hacen de un paisaje único y por supuesto lo tienen que vivir y sentir.
1: Los peces koi, el puente de las decisiones.
4: Hay muchos lugares emblemáticos que tienen que transitar, como vos bien dijiste, los peces koi, el puente Yatsuhashi, el puente de las decisiones, que te van a cambiar la vida para siempre.
1: Totalmente, es así. Uno entra al jardín japonés y hace unos pasos y ya la armonía del lugar, el ruido del agua y demás, te va bajando las revoluciones aunque no quieras.
4: Es así, siempre decimos que es el lugar ideal para cuando estás nerviosa, cuando estás estresada, venite un ratito al jardín japonés. No te va a cambiar la vida, pero te vas a ir con un gesto mucho más de tranquilidad porque reflexionaste, porque pensaste, y es un lugar que hace muy bien.
1: Sergio, hace unos años uno se podía casar en el jardín japonés. Hoy, si quiero, ¿me puedo casar en el jardín japonés?
4: Claro que sí. Hay en el registro civil del gobierno de la ciudad hay una página que es matrimonio en lugares emblemáticos. Ingresás ahí y el jardín japonés es una de las opciones para poder casarte por civil. Y bueno, es el lugar más romántico de la ciudad, ¿no?
1: Mirá vos, es romántico porque ¿qué sucede en el jardín japonés? ¿Está Cupido ahí flechándote?
4: Mirá, hay tantas propuestas de matrimonio, de pedir la mano.
1: ¿En Japón se pide la mano así arrodillándose?
4: ¿Eso? No tanto.
1: ¿Cómo es el pedido de casamiento japonés?
4: Es un poquito más a distancia, ¿no? Haciendo una reverencia, pero el amor es el amor.
1: ¿Vos le pediste matrimonio a tu señora así, haciéndole la reverencia?
4: No, a lo argentino, ¿no? Abrazándose, besándose como corresponde.
1: Pero más allá de eso, si uno no puede, no tiene el tiempo y viene a la ciudad de Buenos Aires, por ahí dice, bueno, no pude, llegué y ya cerraba, tú vine por trabajo y no me dio el tiempo, puede ir a conocer y a probar y a disfrutar de los sabores japoneses.
4: Tenemos sabores únicos, tenemos un espacio de arte culinario jardín japonés que es nuestro restaurante, que tiene un sushi muy afamado, y tenemos un patio de comidas, también con comida rápida, pero también con algunas cositas japos muy ricas como segunda opción y un poquito más económico. Y nada, es un lugar que de gastronomía estamos muy fuertes y muy bien y con mucha fama.
1: Japón tiene otra tradición, la ceremonia del té.
4: Sí, tenemos un lugar específico que es nuestra casa de té, Chashitsu, pero hace bastante que no estamos desarrollando esa ceremonia de té porque realmente queremos que vengan los especialistas, ¿no? Y bueno, estamos en un proceso de transición en el cual estamos buscando esos especialistas para poder llevar a cabo esta ceremonia del té.
1: Nos regalás un origami y nos vamos. No, es un chiste, pero también uno puede hacer origami en el jardín japonés.
0: Sergio.
1: Mirá qué rápido lo hiciste.
4: Este es el símbolo del origami, la grulla, que simboliza la paz, la felicidad, los buenos augurios y la longevidad. Así que y estamos en plena campaña en el jardín japonés, 1 millón de grullas por una Argentina mejor. Así que vengan, Portal Argentina, vengan, hagan grullas y vamos a desear que nuestra amada Argentina esté un poquito mejor.
1: Que así sea, Sergio.
4: Un placer, gracias como siempre.
1: Una pregunta de señor.
0: Una pregunta de Juanjo. Yo soy más técnico en las cosas. Hay un interés enorme en la cultura japonesa. En el día de ayer hablábamos que de Latinoamérica creció 40.000 turistas del año pasado a este año a Japón puntualmente. Hoy se puso muy competitivo. Vos que tenés las dos camisetas, las tres camisetas, la de River también la tenés, pero ¿qué no nos podemos perder de Japón?
4: Yo creo que Japón lo que produce en uno es cambiarte la vida para siempre. La hospitalidad japonesa es la número uno del mundo. Lo que te brinda Japón es un confort, una educación, el cuidar al prójimo. Y por sobre todas las cosas, un paisaje bellísimo, con mucho respeto, en donde siempre van a estar un segundo adelantados y van a saber lo que vos estás necesitando. Y eso es lo que es Japón, ¿no? Más allá de sus tradiciones, la belleza de sus paisajes, Japón lo que hace es conmoverte. Y Japón es sutileza y, por supuesto, lo que es Japón fundamentalmente es un paraíso y vas a pasarla espectacular, y ustedes que son turistas lo van a vivir de una manera muy intensa y no se van a olvidar nunca en sus vidas.
1: Arigato,
4: gracias. Arigato gozaimasu.

0: Era Man Ray, estabas escuchando Olvídate de mí, qué bueno, ¿eh? Qué lindo el jardín japonés. Es una de las atracciones más fuertes de la Argentina.
1: Konnichiwa.
0: ¿Vos sabés que
1: arigato.
0: Es uno de los destinos más visitados en la ciudad de Buenos Aires? Más de 600.000 personas por año ingresan al jardín japonés.
1: Es un montón
0: realmente, una atracción que está siempre allí en la ciudad de Buenos Aires, para disfrutar. ¿Qué dice?
2: Tranquilo.
1: Pero eso es chino, ¿no es? Yo le acabo de decir Konnichiwa y usted no me dijo Konnichiwa. No,
0: Konnichiwa.
1: Lo sorprendí hablando japonés.
0: Muy bien, muy bien. Todos los días se aprende
1: tranquilo,
0: algo nuevo.
1: Tranquilo también te lo puedo decir.
0: Sí, está tranquilo. Vaya, está tranquilo. Te decía que todos los días se aprende algo nuevo. 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
2: Tranquilo.
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0: Quédate conmigo.
1: Qué grande, ¿eh? Ruggero con Manuel Wirtz. Qué tema de Manuel, ¿no? Escrito por Manuel Wirtz de ya los 90. ¿Cómo pasa el tiempo, no?
2: Yo no había nacido.
1: Rescata mi corazón acá en Portal Argentina.
2: ¿A quién se lo pide?
1: A usted.
2: Ah, yo ya se lo rescaté.
1: Muchas gracias. Rescatate.
2: Rescatate, papá.
1: Bueno, ¿querés comunicarte con nosotros? Lo podés hacer a través del 11 25 20 6040. 11 25 20 6040.
2: También a través de nuestras redes sociales nos encuentran como Portal Argentina. Gracias a todos los que están participando, comentando los reels y todo. No se peleen, muchachos.
1: Sí, tranquilo. Pero siempre se arma la pica, pues. Y aparte que va por cualquier lado, porque si no es por el lado de política, es por el lado que si sos vegano, si comes carne, si comes, si respirás abejas, Luqui. Gracias. ¿Cuánta gente tuvimos? Hasta ayer, ¿cómo andábamos?
2: 13. Y no sé, como 14.000 reproducciones,
1: muy
2: un montón
1: bien,
2: de me gustas, de comentarios, todo.
1: Está bueno, está realmente muy bueno, está muy bueno.
2: Pero bueno, gracias por haberse sumado a participar.
1: No, gracias a...
2: Pero no quiero que se peleen,
1: por todo el trabajo.
2: Gente que no sé si se conoce o no, pero empiezan a pelearse entre sí, yo digo,
1: bueno, está bien, qué sé yo. Quédate acá, esto es Portal Argentina, lo nuevo de su amigo, el mexicano...
2: ¿Un amigo mexicano?
1: Sí, el que canta, el que viaja horas y horas y horas. Es el señor Cristian Castro.

0: viajar.
1: Como nos decimos siempre, nos gusta desbloquear historias, nos gusta desbloquear lugares, y esta vez desbloqueamos uno en la provincia de La Pampa. Se llama Al Pacini. Vamos a conocer su lado B, vamos a conocer su historia, sus lugares, dónde queda en el mapa y mucho más de la mano de Cecilia Bartolomé. Ella es prestadora de servicios turísticos y nos va a llevar de viaje. Así que ajustense los cinturones. Bienvenida a Puerto de la Argentina.
2: Buen día, ¿cómo estás? Bueno, soy prestadora...
1: Me estoy pegando con un chicle, perdón.
2: Soy prestadora de servicios turísticos de la localidad de Al Pacini. Está situada en la región Caminos del Sudeste Pampeano. Es la región que hoy estoy representando. En la provincia de La Pampa podés acceder desde Santa Rosa a través de la ruta provincial 1 o la ruta nacional 35. Al Pacini conecta estas dos rutas a través de la ruta provincial 20.
1: Si tuvieras que decirnos localidades cercanas o más grandes que están cerca de Al Pacini para que la gente se vaya ubicando en el mapa.
2: Bien, ya que me mencionás las localidades aledañas, te voy a contar que estamos incluidos en dos rutas provinciales importantísimas, la ruta de la sal y la ruta de los alemanes del Volga, descendientes de alemanes del Volga. Entre todas las localidades, algunas integramos la ruta de los alemanes y algunas la de la sal. Por ejemplo, Macachín, Jacinto Arau, San Martín, Huatrache con la colonia Menonita, General Campos con los productos lácteos, Miguel Rilo con la fiesta nacional del asador, entre otras localidades más.
1: Bien. Ahora, llegamos al Pacini y nos llevó el destino, paramos en la ruta y decidimos pasar el día ahí. ¿A dónde nos llevas? ¿Qué tenemos que hacer?
2: Bien, para pasar el día en Al Pacini yo les aconsejo primero alojarse en la estancia rural Los Olivos. Es un espacio que incluye actividades rurales, un espacio de conexión en un chalet antiguo, en una casa rural, y que también tiene una historia vinculada con las antiguas rastrilladas aborígenes. Yo particularmente tengo un antiguo almacén de ramos generales restaurado como un espacio turístico cultural, desde el cual te invito a saborear, crear y descubrir. Trabajo con muchos actores locales y regionales. Desde Saborea trabajo con la Asociación de Descendientes de Alemanes del Volga de la localidad, la única asociación filial en la provincia de La Pampa. Son las alemanas del Volga de la Comisión de Damas, son las encargadas de cocinar y preparar estos platos exquisitos. De hecho, acá tengo para mostrarles un recetario tradicional con un compilado de recetas originales de los alemanes del Volga.
1: Vamos a hacer un parate ahí, pero yo ya quiero saber, me imagino que va.
3: Yo también, no, contame acerca ya.
1: ¿Qué vamos a comer?
3: Sí, el estómago me está llamando.
2: Bueno, día a día sacamos picadas con productos chacinados, fiambres, quesos, todo artesanal.
1: ¿Pero local o viene algún, no sé, chucrut, alguna Cracovia, algo más alemán?
2: Bueno, la picada es una picada súper completa, tiene la clásica empanada caliente, el Krautpirog, que es una empanada alemana, es una masa de levadura que tiene carne, el repollo fermentado, que es el Peberau, no es el chucrut, es el Peberau, tiene morrón y cebolla caramelizada, es un poco agridulce, exquisito. Por ejemplo, puedes probar la Tarkrepel, que es una torta alemana con un café. Hay un sinfín de opciones. De
1: ¡qué mal la estoy pasando!
2: La Rivilkuga, que es la torta rusa, quiere decir torta granulada. De hecho, en la localidad de Perú, cercana a nuestra región, tenemos la fiesta provincial de la Rivilkuga. Bueno, y distintos platos preparados por las mismas cocineras. Después del mercado artesanal del almacén, te invito a reservar una cita con tu artista interior y dejarte llevar de la mano de distintos artesanos locales y regionales que vienen a dictar talleres, oficios vinculados con nuestras labores ancestrales. Y mi labor, te preguntarás cuál es. Yo soy guía de turismo, guía de sitio cultural y guía especializada en minería. Entonces trabajo en la ruta de la sal y la ruta de los alemanes. Y desde aquí te ofrezco distintas experiencias. La experiencia criolla, la experiencia herencia alemanes del Volga, la experiencia inmigrantes, trabajo con la localidad de Macachín ofreciendo raíces vascas y se complementa a este circuito. Una propuesta educativa destinada exclusivamente a instituciones y turismo holístico. Una propuesta propuesta nueva que estamos sacando para conectar con los espacios verdes que tenemos en la localidad.
1: La verdad que está buenísimo. ¿Dónde pueden encontrar más información?
2: Pueden ingresar a Experiencia Sudeste y un bajo Alpachiri para propuestas turísticas, y si no, Plácida Almacén y un bajo Alpachiri para la propuesta cultural y gastronómica.
1: Están todos invitadísimos. Algo que me gustaría saber para cerrar es cómo se les dice a los nacidos en tu localidad.
2: Alpachirenses.
1: Alpachirenses.
2: Sí, sí, sí.
1: Bueno, me encantó haber conocido a algún alpachirense acá en este camino que estamos transitando. Muchas gracias, Cecilia.
2: Muchas gracias a vos.

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0: este artista, Trago Amargo, acá en Portal Argentina. Se quedan con nosotros, tenemos una nota más todavía. Vamos a seguir recorriendo la República Argentina, pero viste que no paramos, es una cosa de locos. Es una nota tras otra, un
1: ¿qué
0: viaje?
1: ¿Qué cantidad de kilómetros hemos recorrido en estas semanas?
0: La verdad que sí, la verdad que sí.
1: No se pueden quejar.
0: La verdad que sí. Bueno, los próximos días vamos a ya tener varios lugares más. Vamos a seguir, hay muchos lugares que todavía no hemos desbloqueado, y son muchas, y también algunos que vamos a empezar a realizar los fines de semana, que no podemos decir nada, ¿no? Pero
1: tengan en cuenta que este fin de semana es largo.
0: Sí.
1: ¿No? La provincia de Neuquén, por ejemplo, tiene los centros de esquí abiertos hasta este fin de semana. Así que si te quedaste con ganas, no pudiste esquiar en vacaciones de invierno, tampoco lo pudiste hacer en agosto, en octubre lo vas a poder hacer de realidad hasta este fin de semana. Quizás podamos hablar mañana con Julián del Cerro Laderas Perito Moreno en el Bolsón.
0: Me parece.
1: Para que nos cuente cómo se están preparando para este cierre definitivo de temporada.
0: Lo tendríamos que llamar, sí, la verdad que es un tipazo, hemos hablado con él, le mandamos un abrazo grande a toda la gente de Patagonia Andina, allí en el Bolsón. Y sí, cierran, tenés razón, ya, último fin de semana, ¿eh? Así que a disfrutar, si querés los últimos minutos de nieve. Igual nevó un poquito, me dijeron.
1: Nevó, pero bueno, ya está.
0: Ya está.
1: Se finí la temporada y sobre.
0: Y bueno, es así, qué sé yo. ¿Qué decís? 11 25 20 60 40. Estamos en el Instagram Portal Argentina. Todo junto y sin espacio.

Quédate, era sencillamente la Versuit Bergarabat con Nahuel Penici. Nos vamos a Colonia Carolla, provincia de Córdoba. Prepárate.

0: nos vamos a Córdoba, nos vamos a Colonia Carolla, porque se viene una nueva edición de esa, su salame, de esa fiesta. Porque siempre hay pica. Si digo que uno me gusta más que el otro, ya me empiezan a mandar whatsappitos. Así que no voy a tomar partido, pero me gusta este salame.
1: Son de los más ricos que hay, olvidate.
0: Vamos a Colonia Carolla, nos abre.
1: A Colonia Carolla.
0: Nos abre la puerta de la ciudad.
1: Majo Vergaño.
0: Bienvenida por la ciudad. Hola, ¿cómo les va? ¿Todo bien? Muy bien, abriendo la puerta de la ciudad. ¿Cómo está Colonia Carolla hoy? Bueno, bienvenidos a Colonia Carolla. Colonia Carolla está más linda que nunca. Estamos ahí con los plátanos y en este momento que están brotando, se están poniendo verde, un hermoso momento, porque esa intersección entre que la ves gris a la avenida, un día te despertaste y la ves gris, al otro día te despertaste y ya empieza a estar de color verde, es el momento ahora, así que bueno, es muy especial para nosotros y preparándonos para lo que va a ser la temporada. Nosotros arrancamos ya nomás con la fiesta provincial del salame típico que va a ser el 8 de noviembre y bueno, ya después trabajando para lo que es la temporada de verano, donde trabajamos muchísimo obviamente con lo que es el Festival de Jesús María. Nosotros nos apoyamos mutuamente con esta localidad, con la localidad vecina, junto con Sisacate también, y también sin el apoyo un poco lo que va a ser la temporada en Córdoba, con estas pequeñas escapadas que la gente está haciendo también. Entonces nosotros ofrecemos Camino del Vino, ofrecemos una gastronomía de excelente nivel y sobre todo basada en lo que son nuestras comidas típicas y también lo que es el patrimonio jesuítico que tiene nuestra zona, y por supuesto también trabajando para lo que va a ser el mes de marzo, para nosotros muy especial porque es la fiesta provincial de la vendimia, la Sagra Nacional de la Uva y el aniversario de nuestra ciudad.
2: Fuiste así, sin escala, fuimos, sí, hicimos todo rapidito, es como un túnel que uno transita por esa avenida que es paradisíaca.
0: Es una avenida que es única, porque son 11 kilómetros de una avenida arbolada, en total la avenida tiene 13, pero arbolado con una misma especie son 11 kilómetros, por eso es que es única y es la más larga de Sudamérica. Yo me animo a decir siempre del mundo, porque no conozco otra que tenga esa cantidad de kilómetros con una misma especie, y así que para nosotros es un orgullo, porque realmente es una imagen que no la vas a encontrar en otro lado, es solamente de Colonia Carolla, pero más allá de eso, es el eje al través del cual se desarrolló la ciudad. Entonces, y que además, la persona que plantó los plátanos lo hizo con un objetivo, que fue el de unir, hacer una obra que une Colonia Carolla con Jesús María para siempre, y bueno, logró esta avenida que realmente nos une y que nos identifica a nivel mundial, ¿no? Por las imágenes que te puedes llevar según la época del año que vayas a recorrer.
2: Bueno, hablamos de sabores, hablabas del salame, también está la fiesta de la gastronomía típica.
0: Mira, tenemos fiestas durante todo el año en Colonia Carolla, por eso siempre digo que la experiencia... Colonia Carolla, la experiencia la podés vivir en todo el año y siempre que vayas, el mes que vayas hay una fiesta. Nosotros tenemos desde la fiesta del Codeguín, que es en el mes de julio, tenemos las comidas típicas, que es en el mes de agosto, después tener la fiesta provincial del salame típico, la fiesta provincial del higo, tener la fiesta de las pastas caseras, tenés también, bueno, como te decía recién, la vendimia, la Sagra Nacional de la Uva, y el piñarul, que es la fiesta de San Pedro y San Pablo. Así que bueno, hay un poco de todo para poder visitar Colonia Carolla durante todo el año y siempre vivir una experiencia que no te la vas a olvidar nunca, por supuesto.
1: La verdad es una experiencia mejor que la otra, el turismo gastronómico, disfrutar del salame típico, disfrutar, bueno, mandar un abrazo gigante también a todos los amigos de FM Comunicar que nos emiten todos los días, un placer gigante, y a todos los oyentes de Portal Argentina, que son muchísimos en Colonia Carolla, tanto en FM como en el cable. Y bueno, hablar también del tema de las colonias, el paraje histórico, ¿no?, que está ahí cerquita de Colonia Carolla, que me parece que es muy importante, y también las manifestaciones religiosas que están tanto en Jesús María como en Colonia Carolla.
0: Claro, nosotros tenemos tres estancias jesuíticas que son Patrimonio Cultural de la Humanidad, están en un radio de 25 kilómetros. Colonia Carolla, que es la primera estancia jesuítica de la provincia, después tenés Jesús María, que es de 1618, y después tenés Santa Catalina, que está ya en la parte de las sierras, que bueno, que solamente en un día podés visitar las tres, si querés, y si no, haces noche en alguna de las localidades para visitar dos un día y una que te quede al otro día, de paso, disfrutar de la gastronomía típica, hacer caminos del vino, recorrer un poco
2: poquito más algunas otras cuestiones históricas que tiene nuestro territorio, como es por ejemplo la posta de Sinzacate, que es un museo nacional, que es donde velaron los restos de Facundo Quiroga. Podés recorrer parte del Camino Real, podés conocer por ejemplo el Museo Casa Copetti, que es donde está todo lo relacionado a la inmigración friulana y veneta. O sea que tenemos un pantallazo muy importante, disfrutar de las quintas caroyenses, hay de todo un poco, así que me parece que es una linda propuesta para poder visitar Córdoba de otra manera. Podés visitar río, montaña un día y después destinar un día también para hacer la parte cultural y gastronómica que tenemos en Colonia Carolla.
0: ¿Dónde encuentras más información?
2: Encuentras más información en la web coloniacarolla.gov.ar, coloniacarollaturismo.gov.ar o en nuestro Instagram coloniacarolla.turismo.
0: Están todos invitados, no se la pierdan la fiesta provincial del Salame el próximo
2: 8 de noviembre en concordancia con la Avenida del Papa en ese fin de semana. Así que bueno, va a haber muchos eventos en la provincia de Córdoba.
0: Que va a haber feriado, o sea que si es feriado no hay excusa para no visitar esa fiesta también.
2: Va a haber feriado, desde la gente que venga desde el norte de nuestro país, el paso obligado es Colonia Carolla. Así que bueno, pueden parar, comer ahí una picadita, tomarse un vermú, o a lo mejor probar algún vino también, y luego seguir viaje para ir a recibir al Papa en nuestra provincia.

0: bien. Gracias a todos por acompañarnos. Gracias, Romina. Linda nota de Colonia Carolla, otro lugar hermoso. ¡Qué viaje soy!
1: ¡Qué viaje! Y todo el mundo está ahí pendiente de la visita del Papa. Muchos están buscando lugares para verlo. O en Buenos Aires.
0: No te voy a contar.
1: En Córdoba, lo que están subiendo los pasajes, lo que están subiendo los hoteles.
0: Todos los hoteles, lo que te cobran en algunos.
1: Ya hasta en dolarizado.
0: Todo. Campings.
1: No, tremendo.
0: Tremendos. Precios enormes, ¿eh?
1: Se esperan que se maneje, se salgan a la ruta. Más de 2 millones de personas para ver al Papa, tanto en Luján como en Córdoba. Así
0: en
1: que,
0: Córdoba, en la ciudad de Buenos Aires.
1: También,
0: ¿no? Gente, gracias. Gracias, Romina.
1: Por favor, gracias a ustedes. Nos volvemos a encontrar mañana.
0: Buena vida. Hasta mañana, si Dios quiere. Nos vamos con los Rodríguez. Chau, chau.

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1: Muy bien, no se me cura, no se me cura. Hola, ¿qué tal? Marta, es martes. Martes, estamos acá. Estamos acá, bienvenidos a todos. Andan pululando por todos lados. ¿Qué están haciendo? ¿Dónde va? ¿A dónde va? ¿A dónde va? Se dijo. Ya un tema de... Uy, qué clásico se me ocurrió. Mira, una cosa lleva a la otra. Es impresionante. Así también funciona tu querida y adorada y nunca... descansadamente, sí, una cosa me lleva siempre a la otra. Bueno, me voy por las ramas con facilidad, ¿eh? ¿Todo bien ustedes? Arrancamos con martes y terminamos hablando de se tuya voy y a dónde vas. Esto no sé cuál, dónde está el punto bisagra de toda esta situación. Bueno, estamos con las ganas, obviamente, de arrancar este nuevo programa, este nuevo encuentro, así que yo te estaría diciendo que vayas subiendo un poquito el volumen, ¿sí? Si nos tenés ahí de fondo, está bien igual, está bien. No vamos a buscar protagonismo, la verdad que no. No vamos a hacer ese ruido. No, tranqui. Bien, esto es lo que hay que escuchar. Y como siempre, estamos saliendo por distintas FMs del país en horarios diferentes, porque el aire tiene esa costumbre maravillosa de llegar cuando tiene que llegar. Es así de fácil, estamos más allá del tiempo nosotros. Oh, es más lindo, sí, es una forma, es como romantizar esta situación de horarios diferidos. Nosotros estamos más allá del tiempo, ¿sí? Así que estés en donde estés, dale, subite, relaja los hombritos. Vamos a tener información, música, alguna que otra curiosidad por allí que está dando vueltas, seguramente a través de las redes sociales, que nos da tanto contenido durante 24/7 todo el tiempo, y así nos tiene scrolleando todo el tiempo. Bueno, lo que hay que escuchar, la magia está en el aire y nosotros ya estamos aquí. Bienvenidos a todos, mi nombre es María Minio y ya arrancamos con este nuevo encuentro. Andiamo, vamos.

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1: Es la hora 15. 17 minutos. Temperatura 19 grados. Humedad 60%.
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1: ¿Vos sos Sagitario? Sí, increíble, ya está pasando.
2: ¿Cosas? Un saludo para toda la gente de esa de Sagitario. Bueno, bien, a ver, escúchame un segundo. ¿Qué estábamos disfrutando por acá? Bueno, volvíamos, lo hacíamos con este pequeño trámite llamado tanda. Sí, tranqui, estamos acá nuevamente. Estábamos con Ozuna y Karol G y ahora seguimos con nuestra música, datos, historias y esas cosas que aparecen en el aire. Y uno dice, mirá vos, ¿qué onda esto? ¿Será que acaso tengo esto de lo que está hablando esta mujer en la radio? Sí, o sea, era por mí, ¿no? Porque aparentemente hay días en los que la cama no es un lugar para dormir. Sí, no, no, tranqui, tranqui, tranqui, porque esto está chequeado. Tranqui, porque está chequeado. No, no vamos a ir para ningún lado. No, no, no, no, no, no, no, no. Es un proyecto de vida para algunos. Sí, si pudieran estar en la cama 24/7, estarían ahí, chicos. Bueno, existe un término que suele aparecer para describir esas ganas tremendas de quedarse acostado. Especialmente cuando levantarse parece una misión imposible. ¿Qué es esto? La clinomanía. Clinomanía, ¿sí? Ahora, ojo con el dato. No es un diagnóstico médico oficial. No. Quedarse mucho tiempo en la cama puede estar relacionado con cansancio, estrés, problemas de sueño, depresión u otras situaciones. O sea, a ver, una cosa es decir, dame 5 minutos más, y otra muy distinta es que levantarse se convierta en el acontecimiento del día, ¿vale? Bueno, y si esto se vuelve frecuente y empieza a afectar la vida cotidiana, así, vale la pena hablarlo con un profesional. Bueno, porque dormir un rato más pasa, pero ser de la cama a domicilio permanente ya es otra historia, ¿vale? La clinomanía es ahí, a vos te estoy hablando, ¿sí? Porque vos pagarías, ¿viste cuando te dicen pagarías por dormir? Ese sos vos, levanta la mano, levanta la mano. No, yo no puedo. No, yo no puedo, yo no puedo. No podría, no podría, excepto, no, no podría. No, tampoco, no, no, no. No,
1: calculando.
2: No puedo, pero hay gente que de verdad. Te duermen una siesta de la 1 a las 8 de la noche. Pará, pará, y no es eso. Yo si llego a dormir una siesta de la 1 a las 8 de la noche, no duermo hasta el otro día más o menos. Ponele. Ah, pero esta gente te dice, no, tengo sueño. Y 12, 11, nuevamente está durmiendo. Aguanta un poco, pará. Cerveluz un poquito, claro.
3: Pero qué le escuché clarito.
2: Pero qué te falta, ayer. Te falta, ahí empiezan las recetas de la abuela. Para mí que le falta vitamina claramente, le falta hierro, le falta sol. Y sí, señora, si duerme todo el día, está enroscado ahí como, es una larva, está enroscadito. Claro, olvídate. Bueno, ahí está. Aman la cama. Y otra cosa, que la cama ya te tenga agendado, viste, ahí como residente permanente, caramba. Cálmense. Seguimos en lo que hay que escuchar. Clinomanía, mirá vos.
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Perfecto. Sí, sí, directamente. De la clinomanía pasamos a lo que es el Super Bowl. Sí. Aparentemente, Justin Bieber sería el encargado del espectáculo del medio tiempo en el Super Bowl. Aparentemente, las apuestas ya comenzaron y Justin Bieber parece que se encuentra entre los grandes favoritos para encabezar el show del medio tiempo en el Super Bowl LX1. De acuerdo, sí, es un número romano. De acuerdo con Polymarket, TV ronda el 41% de probabilidad, prácticamente empatado con Jay-Z, quien lidera actualmente el mercado. Miley Cyrus y Harry Styles también aparecen así entre los principales nombres, aunque la NFL todavía no ha confirmado el artista. Reportes recientes señalan que Bieber y Styles estarían entre los principales candidatos para el espectáculo del 2027. Bueno, ahí vamos. Vamos a ver. Dependiendo del espectáculo que quieras ver y escuchar, ¿verdad? Bueno, vamos a ver. Más besitos, digamos, para que suerte. Tenemos algo de Justin Bieber. Te podés sumar a través de lo que es el 34 46 31 32 50, info de, que tiene que ver con música. Tenemos, a ver, lo que ha generado también por aquí, por este otro lado, este ser de luz que es, por ejemplo, Robbie Williams también. Una cosa de no creer su estancia, podríamos llegar a decir, sí, su estancia en la Argentina, no sé de dónde saca esa palabra. Bueno, ha generado mucho, seguramente lo has visto por allí, rodear las redes, rondar las redes, llenarse las redes de videos de lo que fue la presentación en el Movistar Arena de Robbie Williams. Tenemos un par de fragmentos allí a través de lo que es el arroba lo que hay que escuchar, guión bajo ok, arroba la magia está en el aire también, donde vos te podés comunicar, claro que sí, por supuesto. Bienvenidos a todos los que se van sumando. Vamos.

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1: ¿Tú tienes tu cuenta de Instagram o también TikTok?
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2: 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Tito. 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
1: Bastará solo con verte, decían los chicos de los Cafres por estos lados. Mientras estoy saludando a la gente de FM Abbott en 93.9 en Monte, provincia de Buenos Aires, donde toman mate con menta. Ah, sí, toman mate con menta. ¿Qué me contás? Sí. No, yo hasta el coco he llegado. Bueno, hay un par de yuyitos más, pero menta vos sabés que no. No he tomado nunca mate con menta. Contame cómo es esa cuestión. Dale, cuéntenme. 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Sonamos en FM del Lago 99.9 en Puan, Buenos Aires. En FM Digital 93.5 en la radio de Empalme en Lobos, provincia de Buenos Aires. Estamos emitidos 103.7 en Guatrachila, Pampa, en 4K Radio Streaming, 107.5 en Concordia, Entre Ríos. En Imagen 99.5 en Piedrabuena, Santa Cruz. 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Además, en FM San Martín 100.5 de Lobería, Buenos Aires. Estamos en Radio La Porteña en Cava a través de www.laporteñaradio.com.ar. Lugares donde suena lo que hay que escuchar. Y vos, ¿dónde estás? Contame un poquitito. Bien, se viene otra colaboración, ¿sí? De Enrique Iglesias junto a Pitbull nuevamente, el We Worldwide. Sí, viste como dice él. Bueno, Pitbull anunció que en su nuevo álbum tendrá dos colaboraciones junto a Enrique Iglesias. Después de tener canciones juntos, se vienen dos nuevos hits. ¿Cuáles serán? A ver. Enrique Iglesias iba a dejar la música o no. A ver qué tenemos. Bitcoin es lo nuevo de Pitbull. Tiene 24. Acá estoy viendo la lista de los temas que forman parte de este nuevo trabajo de Pitbull. Son 24 temas. Pitbull, estabas motivadísimo. Oye, güey, estamos on fire. 24 temas tiene en el nuevo trabajo. Motivado. Me encanta. Bueno, a ver. Tenemos, me parece el corazón, Pitbull, Enrique Iglesias, sí, así se llama el tema, pero eso ya no es. Bueno, él tenía el Tamos Bien con Pitbull y Enrique Iglesias, y también I Am Chino, me parece. Bueno, a ver qué más está con Soy Así, Drink Alone, Pitbull y Fillmore. Por Dios que pensé que decía fiambre. Ok, vale, un saludo para mi oftalmóloga. Dice, no es mi problema también.

0: Es un montón lo que estoy haciendo. Es un montón. Ojo, casualmente, ojo. Bueno, bien. Vamos a esperar entonces, ¿sí? Vamos a esperar entonces las colaboraciones de Pitbull mientras escuchamos un tema así como que ya tiene sus añitos. Pero está bien, bien bonito como para seguir arriba en esta nueva jornada. ¿Me acompañas? Vamos.
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0: algo de Rayuana junto a Igla Intromisión, la colaboración de Manuel Turizo, lo que suena aquí en Lo que hay que escuchar. Bienvenidos a todos los que se están debatiendo entre la almohada, entre despertarse de la siesta o la mañana, dependiendo en el horario que nos estés escuchando en el día de hoy, y vos que le estás haciendo frente, ¿sí? Con tu laburo. Muchas ventas, ¿vale? Muchas ventas. Bueno, Shakira habría generado más turismo en Madrid que la visita del Papa y del tour de Bad Bunny. Shakira está convirtiendo Madrid en uno de los grandes fenómenos musicales y turísticos del año. Sus 12 conciertos podrían reunir hasta 650.000 personas y generar cerca de 200 millones de euros. La búsqueda de alojamiento para sus fechas crecieron 56% y en algunos fines de semana rozaron el 75%. Por encima del aumento registrado durante la visita del Papa León XIV. Además, los viajes en tren hacia Madrid subieron 38% y casi la mitad de las entradas vendidas en Viagogo fueron compradas desde fuera de España. Su impacto económico incluso podría acercarse a superar los 212 millones de euros que dejó Bad Bunny en la ciudad. Impresionante cómo mueve este ser de luz. Es impresionante, chicos. ¿La escuchamos? Vamos a escucharla, claro que sí. Vamos a ayudar a que sean más euros, claro que sí. Vamos, aquí en Lo que hay que escuchar. ¿Tengo mensajes? Sí, lo vamos a estar disfrutando lueguito de este tema. No te muevas, dale.
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0: Te aviso. No, pará. Vamos de nuevo. Te aviso. ¿Y qué más le avisaba? ¿Qué le decía? Te aviso que hoy renuncio. Te anuncio que hoy renuncio. Ahí está. Pero tan complicado va a ser, y eso que no es ni siquiera jueves, ¿no?
1: Sí.
0: Ni imaginar lo que va a ser el jueves, señoras y señores. Bueno. Detalles. Momento. Acércame el mate porque es el momento. Permitime un segundito. Momento de algunos de los mensajes que van llegando a través de lo que son las líneas de contacto de lo que hay que escuchar. Ya sea a través de lo que es el arroba, lo que hay que escuchar, guión bajo, ok, arroba, la magia está en el aire. ¿Quieres comer o no quieres comer mandarina conmigo? Esa es la pregunta. No, mentira. Ojo. Hay fragmentos, hay contenidos allí a través de las diferentes líneas de contacto. También está el WhatsApp para que te puedas comunicar conmigo. ¿Está bien? Voy a estar respondiéndolas. Los mensajes, ahí va. Sí, vale decir el nombre. Claro, no, hola, ¿qué tal? Nada, no, eso no. ¿Qué hago con el hola, qué tal, hola? Y ahí queda, no, nombre. Vamos. Yo sé que podés escribir una frase más. Vamos, tú puedes. Hola a la gente del Facebook, también en el Instagram. ¿Todo bien? ¿Todo tranqui? 3446-3132-50, línea de contacto. A ver, espérame, dice por acá. Hola María, acá Fede. Hello, Fede, ¿cómo estamos? Dice, soy el facha. Jajaja. Vos debes ser un personaje, Fede. Así, con todo el respeto, ¿sí? Me parece que sos un personaje.
1: No.
0: Yo creo que sí. Sí. Me dicen el facha. Ok, ahí va. Y una carita, un emoji sonriente. No pregunto el por qué, porque ya creería que ya está, casi que no necesita explicación. Ok. Dice por acá, a ver. Te mando saludo a vos y a todos. Dice, ¿me podés pasar algo de Maná? Vale, estoy pintando. Bien, me gusta. ¿Estás pintando un cuadro, un retrato, un centro de mesa, la casa, el perro? ¿Qué estás pintando? Contame un poquitito más, ¿vale?
1: Sí.
0: A ver, por acá dice, hola María, soy Cami. ¿Qué tal? ¿Cómo estamos? Estoy escuchando desde la panadería. Dice, ¿me podés pasar algún tema de Abel Pintos? Vamos con Abel Pintos o Tini. Ay, abuelito, dale, con Tini vamos. Abel Pintos, creo que pasamos. No hemos pasado todavía Abel Pintos. Bueno, ahí está. A ver, dice por aquí. Saludo para ustedes y para mi compañero de trabajo, Pablo, el Rulo. Hola, el Rulo, que está escuchando. Dice, pero se hace el que no. ¿Sos? A ver, no, para. Necesito hacer esta pregunta. Rulo, vos así como que escuchás y haces como que no. ¿También sos como de mirar las historias y las publicaciones y después decís que no? ¿Sos de eso? Quiero saber. Ahora, el pueblo quiere saber. ¿Sos de lo que miran sin ver? Sí, no, yo no miro nada, pero estás ahí, dale. ¿O no? Bueno, bien. Un beso, chicos, para Pablo, para la gente que está trabajando por allí. Bien. Algo dice de Los Redondos y puede ser un beso enorme. Hola, ¿qué tal? Dice, hola, soy Nico. Quiero escuchar el tema de Soda Stereo, Entre Caníbales. Qué temón. Sí, puede ser. Besos para vos también, Nico. Lo vamos a estar programando, ¿sí? Dice, acá Majo, hola. Hola, ¿qué tal? Pongan algo bien arriba. Así, arriba. Dice, ok, vamos a poner algo bien arriba. ¿Qué tan arriba querés? ¿Sí? Dice, hola Maru, ¿qué tal? ¿Cómo estás? Saludo para mi hermana Juli. Dice, la jirafa, jaja. La jirafa. Tengo miedo a preguntar el por qué la jirafa. Sí. Después vos decís, ¿para qué habré preguntado? ¿Viste cuando te... Ay, no, ¿por qué me metí acá? ¿Por qué? Ok, ahí está. Bien, a ver, dice, ¿me puedes pasar algo de Karol G? Vamos para vos y para tu hermana Juli, entonces, un beso enorme. Ay, no le voy a decir eso. A ver, dice, hola Negri, acá Sofi. Dice, saludo para mis compañeros de trabajo, Lurro y la Negra. Oh, Negra, Shakira. Están pidiendo temas que ya estamos escuchando, ¿vale? Hacen un poquito. ¿Me das 5 para el mate? Bueno, 3.
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0: Voy a conseguir para mañana menta. Así hacemos lo que hace la gente de FM Abbott por allí, en Monte, provincia de Buenos Aires, que toma mate con menta. ¿Sí? Me estaban contestando un contenido que subí, que estaba escuchando la última colaboración. Creo que es Fernando Cabrera junto a No Te Va a Gustar. Sí, estaba bien bonito. Es un poco bajo, lento el tema, pero lo estábamos escuchando mientras preparábamos el mate y nos preparábamos para arrancar con la jornada de grabaciones aquí en el estudio. Bueno, a ver, ese dice por aquí, ¿me podés pasar algo de Ozuna? Vamos con la mañana, vamos ese, vamos, vamos. A ver, por aquí dice Tommy, escuchándote desde el laburo. Quiero mandar un saludo a Marce, por aquí, que hoy cumple años. Si pueden poner algo, un tema de La Conga para festejar. Gracias. Bien, que los cumpla feliz. No puedo cantarte, pero que los cumpla feliz. ¿No tenemos el cumple feliz? ¿No? Ok.
1: No.
0: Bueno, ya vamos a estar pasando algo de La Conga, sí, obviamente. Para que yo no te hable. Bancame un segundito, que estamos... Mandamos para atrás, ok. Tenga un día activo. Muchísimas gracias. Muchas gracias. ¿Más activos querés? ¿Más activo querés que tenga el día? No, es una cosa de no creer esto. ¿Qué presión que te ponen? A ver, dice... Hola, soy Juaco. Desde casa, saludos a mi novia Meli. Dice que estamos cumpliendo un mes más de aniversario. Y ella está trabajando. Seguro escucho el mensaje. Ay, puede ser algo de Coldplay. Ay, más tierno. Que viva el amor. Es la primavera. Bueno, un saludo para vos, Juaco, y para tu novia Meli. Entonces, por muchos meses más de felicidad, de regalos, de cena, de salidas, de complicidad. Ay, dale. Bueno, bien. Algo de Coldplay. Dani por acá dice, Dani, alias el Dani. Ok, vale, dale, clarito. A ver, dice por acá, ¿me podés pasar el tema Despacito? Dice de Fonsi, gracias y besos. Bien, Dani alias el Dani, vamos a estar pasando seguramente Despacito de Abel Fonsi. No, de Abel Fonsi, no, de Abel Pinto tampoco, de Luis Fonsi. De Abel Fonsi, vamos, ella totalmente convencida lo decía. No es fácil estar en esta mente. No, señor, no. Ok, bueno, un beso enorme para todos. 3446-313250. Línea de contacto arroba lo que hay que escuchar guión bajo. Ok, si te copas, nos podés seguir, podés ir jugando, podés ir comentando las publicaciones que vamos subiendo. Si le compartís, muchísimo mejor, porque nos ayudan mucho. Un beso para todos los que se animaron, cruzaron esa línea, a veces un poco difícil de sumarse, de vincularse y de mandar un mensaje con la radio o con el programa específicamente ahora. Sí, un beso enorme. ¿Vieron que no pasó nada malo? No pasó nada malo. Ahora sí, seguimos, vamos.
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0: Muy bien, Joss Stone, la dueña de la voz increíble. Increíble. Bueno, bien, estamos sonando en FM Val 94.7 en San Andrés de Giles. Estamos en FM Mágica 94.1 en Comodoro Rivadavia. Sonamos en FM Victoria 98.5 en Magdalena, Buenos Aires. En FM Magazine Radio en www.magazineradio.ar en Paraná, Entre Ríos. Estamos en FM Actual 97.5 en Villa Tuel Mendoza. En FM Tigo Música 93.3 en Pigüey, sus repetidoras de Ollén y Saavedra. Estamos en Radio La Voz a 100.1 en San Carlos Alta. Nos escuchás en FM Tropical 98.7 en Trevelin, Chubut. Estamos en Estación Latidos a través de www.estacionlatidos.com.ar en Villa Luz Uriaga, Buenos Aires. Nos escuchás en FM Cielo, en Metán Salta, a través de 99.9. Por allí un beso enorme. Estamos absolutamente en todos los rincones de este maravilloso país. Momento de cumplir con la conga, porque estábamos de cumple por aquí y nosotros cumplimos. Lo pediste, lo tenés, vamos.
1: Comunicate y déjanos tu mensaje al 3446-313250 más 54.9 si estás fuera de Argentina.
0: Te mentiría. A ver, ¿puedo pasar a la conga?
2: Hola. Hola. Yo sé que estás pensando.

0: Muy bien, estábamos cumpliendo con el tema de la conga solicitado a través de él. 34, 46, 31, 32, 50, por allí.
1: ¿Vos sos de Sagitario? Sí, increíble, ya está pasando.
0: No, para nada. Bien, estamos por allí entonces a través de lo que es el arroba lo que hay que escuchar guión bajo OK, arroba la magia está en el aire. Pablo, ¿cómo era el que había dicho? No, ahora si quiero hacerlo no me sale. A ver... No, no me sale. A ver, ¿qué era lo que habíamos querido? Ahora ves, lo quiero hacer y no. Lo quiero hacer consciente y no me sale. Inconsciente me sale absolutamente todo.
2: ¡Holis! Okay. ¿Cómo estás?
0: Ahí estamos. Estamos también en las emisoras que ya vamos a continuar saludando. Tengo info por aquí. Bueno, hay historias que nacen en un libro y después empiezan a viajar solas. Y este seguro la conocen, La Casa de los Espíritus. Sí, la novela de Isabel Allende que llegó a la pantalla en una serie que está dando que hablar. Y atención, porque la producción chilena acaba de recibir 3 nominaciones a los premios Rolling Stone en español 2026. Serie del año, primero. Actuación del año para Dolores Fonsi, muy bien. Y mejor canción original por Nuestra Casa de Mon Laferte. Pero para mí hay algo que me encanta de estas historias. Cuando un libro que leíste hace bastante vuelve a aparecer. Y está bueno que eso suceda. Y de repente como que todos están hablando de esos personajes que vos ya conocías a través de la lectura, ¿verdad? Y seguramente con el imaginativo así de que vos te creaste las escenas, el hogar, las situaciones, los contextos, los personajes, como eran o como no eran, ¿verdad? Porque una cosa es ver una película y otra cosa es leerla. Bien, es como decir, bueno, perdón, pero yo llegué primero acá. Sí, ya sé, ya sí, lo vi. Ahí está. Pero es lo que te genera esa situación, ¿no? Y pasó con varias películas que son a base de libro. O sea, nacen en la historia de algún libro, de alguna obra literaria. Particularmente Isabel Allende me gustó mucho. Pero es lo que te genera esa situación, ¿no? Y pasó con varias películas que son a base de libro. O sea,

0: Prefiero quedarme con el libro, ¿no? Y empezás vos ahí, no quiero que me llenen de ideas que no salieron de mi mente cuando lo iba leyendo. Aunque está bueno también ver otros puntos de vista, otra manera de mirar o otra manera de interpretar un mismo libro, porque hay miles de maneras de interpretarlo. Así que bueno, les recomiendo, si les gusta leerlo al libro, ¿sí? La Casa de los Espíritus. Y bueno, si tenés así como un poco de fiaca, no querés leerlo y querés ver la película, obviamente que la vas a ver bajo la interpretación de otra persona, ¿sí? Y que de un montón de situaciones que quizás anexaron o no, pero bueno, lo vas a ver igual. Así que ahí está entonces, felicitaciones para por estas tres nominaciones a los premios Rolling Stone en español 2026 por actuación del año para Dolores Fonsi, que es nuestra, ¿sí? Serie del año y la canción original por Nuestra Casa de Mon Laferte. Por allí vamos a ver si podemos y si nos da el tiempo de pasar algo de Mon Laferte. Seguimos aquí en Lo que hay que escuchar, vamos.
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10: Es la hora 16, 47 minutos. Temperatura 18 grados. Humedad 60%.
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Max, lo que estamos escuchando en este último segmento de lo que hay que escuchar. Estamos en FM Master 106.3 en Trenquelauque, en Buenos Aires. Llegamos a FM Líder 89.7 en Cabiagüe, en Neuquén. Estamos en Radio 2820 en 92.5 en Gualeguaychú, Entre Ríos. En FM Radio Ciudad 100.9 en Santa Elena, Entre Ríos. Además, en FM Papagayo 103.5 en Papagayo, San Luis. En FM PCP Radio 88.5 en Villa Urquiza, Entre Ríos. En FM Ahora 98.7 en Puerto Rico, Misiones. En Textual Radio en Hurlingham, Buenos Aires. En San Pedro Online 95.5 en San Pedro, Misiones. Estamos en Pura Química Online en Río Gallegos, Santa Cruz. En FM Reflejo 103.7 en Sierra de la Ventana, Buenos Aires. En San Miguel de Tucumán en www.lajetaradio.com.ar. ¿Quién te corre? ¿Quién te corre? FM 0945 en Catriel, Río Negro. Aquí estamos. Lo que pasa es que tenemos que pasar temas. Tengo un par de info también por aquí. Tenemos que cerrar con el cover. Es un montón y es como un tiempo que a veces uno no tiene tiempo. ¿Vieron? Sí, sí. Bueno, a ver. Estamos también en FM Santana 89.5 en Colonia Unida, provincia de Chaco, y en Omega Radio 103.9 en San Clemente del Tuyú, en Aries, 103.7 más en Gualeguay, Entre Ríos, en Radio Líder 101.5 de San Julián, Santa Cruz, en FM Dale 107.7 en Formosa Capital.

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1: Cumplimos con el tema de Despacito de Luis Fonsi. No era Abel Fonsi, ahora sí, era Luis Fonsi, señores y señores. Quedaron un par de temillas por allí que vamos a ir armando el playlist. ¿Te podés comunicar? Claro que sí, lo podés hacer durante todo el tiempo, 24-7. Por allí nosotros vamos a ir leyendo los mensajes y vamos a ir armando el playlist con los pedidos que van llegando, ¿vale? Bien, bueno. Será esta mañana. Cierro con el cover, como siempre. Por supuesto, te quedas en compañía de la programación habitual de cada una de las emisoras. Mi nombre, ¿sabes cuál es? María Emilia. Sí, sí, la negra. Acá estamos, simple. Acá, a través de lo que es el estudio de La Magia Está en el Aire, donde hay un montón de situaciones que está copado. Si un día de esto vamos a hacer un vivo, vamos a hacer un streaming por aquí, así charlamos un poquito más de todo, ¿vale? Se vienen cosas bonitas. Bien, será esta mañana. Un beso enorme para todos. Chau, chau.
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Hola, ¿qué tal? Muy, pero muy buenas tardes. ¿Cómo andan, amigos? Aquí estamos comenzando la tarde joven de la radio 2026, temporada número 28, a través de Digital FM, la radio de Empalme para todo el mundo. Hola, ¿qué tal? Muy, pero muy buenas tardes. ¿Cómo andan? ¿Todo bien? Espero que sea así, que estamos comenzando esta tarde joven de la radio 2026, temporada número 28, a través de Digital FM, la radio de Empalme para todo el mundo, en una jornada con el cielo en este momento nublado, con 20 grados de temperatura. ¿Cómo va la cosa? ¿Cómo andan? ¿Todo bien? Bueno, espero que sea así de la mejor manera. Nosotros dispuestos a disfrutar dos horas con lo mejor de la música nacional, internacional y latina de todos los tiempos. Ustedes ya pueden empezar a programar aquí en la radio a través de nuestra clásica línea telefónica, mensajito de texto, WhatsApp, Telegram. Seguinos a través de 93.5 en toda la región, vía internet a través de www.fmdigitalempalme.com.ar. Tarde de día, martes 6 de octubre de este 2026, en vivo estamos a través de la radio, donde estaremos disfrutando dos horitas a pleno con muy buena música, con lo mejor de la música nacional, internacional y latina de todos los tiempos, que vamos a estar programando mutuamente, nosotros aquí de la parte de la productora, ustedes del otro lado a través de nuestras líneas telefónicas, mensajes también a través de nuestras redes sociales. Así que ya vamos a dar comienzo esta tarde de la radio con excelente música dance. Y en un ratito te vamos a contar todo lo que tenemos para disfrutar juntos hasta las 7 de la tarde. Arrancamos, ¿te parece bien? Con Fragma, esto es Tox Miracle para el comienzo de la tarde de la radio. Con buena música dance como lo hacemos siempre en el comienzo. A través de Digital FM, a través de esta tarde joven de la radio 2026. Hasta las 7 de la tarde, solo buena música. Quédate con nosotros, hay muchísimo para compartir juntos hasta las 7 de la tarde.

Y así estamos dando comienzo a la tarde de la radio con buena música dance, Two Brothers, haciendo este Dreams para comenzar la tarde de la radio en esta versión Welcome Live de DJ Vegas, remix, para el comienzo de esta tarde de la radio con excelente música dance. En vivo hasta las 19 estamos a través de 93.5 para toda la región, vía internet a todo el mundo a través de www.fmdigitalenpalme.com.ar. Hablemos un poquito del tiempo en esta tarde de la radio. En un rato vamos a estar actualizando y contándote el pronóstico del tiempo extendido. Bueno, para lo que resta de la jornada, mayormente nublado, una mínima de 13, una máxima de 21. Estamos ahí, ¿no? En los 20 por lo menos. Bueno, para mañana no es demasiado alentador que digamos, ¿no? Vamos a arrancar con el cielo mayormente nublado en la madrugada. Luego vamos a tener tormentas en la mañana, tormentas fuertes en la tarde, tormentas aisladas en la noche, una mínima de 13 y una máxima de 18 grados. Para el día jueves, está anticipando nublado durante toda la jornada, mínima 13, máxima 18. Y para el día viernes más o menos igual, ¿no? Así es, cielo nublado durante toda la jornada con una mínima de 13 y una máxima de 18 grados. La temperatura actual en Lobos de la región es de 20 grados en este momento. La humedad es del 58%. La presión 1010.4 hectopascales. Viento del este a 13 kilómetros en la hora. Visibilidad normal 10 kilómetros. Cielo nublado en toda la región. En minuto nada más estamos actualizando los datos del tiempo de la hora 17 y te contamos el pronóstico del tiempo extendido para saber qué va a pasar con el tiempo en las próximas horas, en los próximos días. Juntos vamos a disfrutar dos horas con lo mejor de la música nacional, internacional y latina de todos los tiempos. Ustedes ya pueden programar aquí en la radio a través de nuestra clásica línea telefónica, el 02227-432162. Estamos en el grupo Amigos de Digital y FM Palme Lobos, en nuestro Facebook, en Twitter, arroba FM Digital Radio. Síguenos en Instagram, estamos en FM Digital en Palme. Mandarnos un WhatsApp, Telegram, mensajito de texto al 2227-479565, www.fmdigitalenpalme.com.ar. Allí escuchás la radio, te informás y tenés la posibilidad de descargarte nuestra aplicación para llevarnos a cualquier parte del mundo donde vayas. Estamos a través de nuestra clásica frecuencia 93.5, otorgada por la Secretaría de Comunicaciones de la Nación, ENACOM, LRB 876, Digital FM, la radio de Empalme y para toda la región. Nosotros vamos a seguir disfrutando de esta tarde con muy buena música en este martes 6 de octubre de este 2026 de nuestra temporada número 28. A pura música a través de la radio, por supuesto. Seguimos, ¿te parece bien? Desde la primer pausa comercial cambiamos, nos vamos a otra cosa. Llega la música con ella, con Ángela, haciendo No Me Esperes.

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0: 17:37 minutos. Te vamos a contar el pronóstico del tiempo para el día de hoy. Nos anticipa para lo que resta de esta jornada: cielo nublado en la tarde, nublado, mayormente nublado en la noche. Para el día de hoy, una mínima de 13, una máxima de 21 grados. Estamos ahí cerquita de los 21. Para mañana miércoles se está anticipando mayormente nublado en la madrugada, tormentas en la mañana, tormentas fuertes en la tarde, tormentas aisladas en la noche. Para mañana miércoles, una mínima de 13 y una máxima de 18 grados.
1: Estos son los datos del tiempo. Es la hora
0: 17:38 minutos.
1: La temperatura es de
0: 20 grados 7 décimas.
1: Y la humedad
0: 50%.
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estamos en la tarde de la radio escuchando esta linda versión, nueva versión 2026, ¿no? De esta linda canción, una canción en realidad de Coti Sorokin, ¿no? Así es, en esta colaboración, por supuesto, que estamos escuchando todavía de fondo de esta linda canción, ¿eh? 50 horas es una colaboración pop, así es, lanzada en el año 2026, entre la banda argentina Silvestre y La Naranja y el cantautor, Coti Sorokin. El tema combina ritmos pegadizos y contagiosos con una letra melancólica que reflexiona sobre la nostalgia y las promesas no cumplidas en una relación, ¿eh? Una linda canción para compartir en esta tarde de la radio con este dueto, ¿eh? Silvestre y La Naranja con Coti Sorokin, 150 horas, esta colaboración indie pop lanzada, por supuesto, en este 2026, de esta canción que, por supuesto, es un clásico de Coti. Hasta las 7 de la tarde estamos en vivo a través de 93.5, frecuencia otorgada por la Secretaría de Comunicaciones de la Nación, ENACOM, nuestra sigla distintiva, el RB876 Digital FM, la radio de Empalme para toda la región. Estamos también a través de nuestra página web, totalmente renovada. Ingresás a nuestra página, que es www.fmdigitalempalme.com.ar. Allí podés escuchar la radio, así es. Te informás con todas las noticias nacionales e internacionales y tenés la posibilidad, por supuesto, de descargarte nuestra aplicación para llevarnos en tu tablet, en tu teléfono inteligente, en cualquiera de tus dispositivos móviles, a cualquier parte del mundo donde vayas. No puede ser. Y si quieres comunicarte con la radio, lo puedes hacer con nuestra clásica línea telefónica, que es el 02227-4321-62, el teléfono de la radio. Estamos en el grupo Amigos de Digital FM en Palme Lobos, en nuestro Facebook, en Twitter, en X. Estamos en FM Digital, arroba FM Digital, así es. Seguinos en Instagram, estamos en FM Digital en Palme. Y mandanos un WhatsApp, Telegram, mensajito de texto para interactuar, para pedir buena música, para contarnos que estás del otro lado disfrutando de esta tarde gris, por cierto, pero bueno, una linda tarde con una linda temperatura, así es, con casi 21 grados de temperatura en este momento en la ciudad y en toda la región. Seguimos, dale, con buena música, seguimos disfrutando de la tarde con muchísimo más para disfrutar con todos ustedes hasta las 19 en vivo. En un ratito tendremos el comienzo de nuestra segunda hora con algún clásico digital por ahí que hace mucho tiempo no escuchás. Y disfrutamos juntos. Luego va a llegar el bloque romántico con algo de lo nuevo, seguramente. Y también vamos a estar disfrutando el lento internacional. Les recuerdo, así que quédate porque hay muchísimo para compartir juntos con todos ustedes. Hasta la hora 19 estamos en vivo en Digital FM, en la radio de Empalme, donde suenan siempre todos tus éxitos. Ya en nuestra temporada número 28 aquí en la radio, ¿eh? Es impresionante cómo se pasa el tiempo, ¿eh? En esta temporada 28, ¿eh? Claro, el próximo 28 de noviembre estamos cumpliendo 28 años aquí en Digital FM, la radio de Empalme. Así que bueno, se pasa muchísimo y muy rápido el tiempo. Nosotros seguimos disfrutando de buena música a través de esta tarde joven de la radio 2026. Por supuesto, junto a vos, nos cambiamos, nos vamos a otra cosa y llega el turno de escuchar, en este caso, a los chicos de Piso 21 con Micro TDH y haciendo segunda cita aquí en la tarde digital. ¿Te parece bien? Ahí estamos, ¿eh? Quédate en la tarde de la radio, hay muchísimo para disfrutar juntos a través de la radio.

Hace 8 años, Venezuela y Colombia, países hermanos, se unieron para dar nacimiento a una canción. Formó parte de las canciones más importantes de la música latina de la anterior década y fue en colaboración con mis hermanos del Piso 21, que sin ellos no me hubiese cambiado la vida. Fueron mi primera colaboración mundial, mi primer billón literalmente. Junto con ellos tenemos la canción más hermosa que pudimos haber creado. Quiero agradecerle a toda la gente que formó parte, agradecerle a los muchachos por su tiempo, por su talento, por su día y por su amistad, que es algo muy difícil de preservar y de mantener en esta industria y en este medio. Y bueno, hoy estamos aquí grabando la segunda cita, que sean terceras, cuartas, quintas, muchas citas más y muchos billones más, en nombre de Dios. ¡Vamos!

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Así estamos, comenzando nuestra segunda hora en la tarde joven de la radio con los mejores clásicos digital. Locución, Patricia Agostinelli. Puesta en el aire y conducción, Luciano Rojas. Producción general, LP Producciones.

buen recuerdo, un buen clásico, arrancando así nuestra segunda hora aquí en la tarde de la radio con Peter Gillin haciendo A Different Story. Otro clásico digital que podés escuchar este sábado de 22 a 2 de la mañana en Clásicos Digital, 4 horas compactadas con los mejores clásicos de las últimas 5 o 6 décadas. Solo por Digital FM, la radio de Empalme para todo el mundo. A Different Story fue lanzada en el año 1988 y contó con la producción del reconocido músico de synth pop Uber Hack. El tema fusiona el estilo synth pop alemán con una narrativa marcada sobre la tentación y los peligros del crimen, convirtiéndose en uno de los grandes éxitos de Gillin a fines de los 80. Un lindo recuerdo, un buen clásico en la tarde de la radio, ¿eh? Así es, de A Different Story, de Peter Gillin, sonando aquí en la tarde de la radio. Un clásico del año 1988, ¿eh? Sonando en el comienzo de nuestra segunda hora. Y estos clásicos no los te podés perder, por supuesto. El próximo sábado de 22 a 2 de la mañana, clásicos digital imperdibles con todos estos clásicos. Para seguir disfrutando aquella música que hace mucho tiempo no escuchás, tenés ganas de escuchar y la disfrutamos, por supuesto, en el comienzo de nuestra segunda hora. Estamos en vivo a través de 93.5 para toda la región y, por supuesto, a través de www.fmdigitalempalme.com.ar. Para comunicarte con nosotros, muy fácil, 022-27-43-21-62 es el teléfono de la radio. Estamos en el grupo Amigos de Digital FM en Palme Lobos, en nuestro Facebook, en Twitter, arroba FM Digital Radio, seguinos en Instagram. Estamos en FM Digital en Palme, mandanos un WhatsApp, Telegram, mensajito de texto al 22-27-47-95-65.

un ratito nada más pegadito a este clásico, llegará otro buen clásico, llegará el bloque romántico, lento, internacional, el recuerdo y toda tu música sonando a través de 93.5 y a través de www.fmdigitalenpalme.com.ar hacia todo el mundo. Seguimos antes del bloquecito romántico, otro clásico más, claro que sí, llega la música con el dúo sueco Roxette, Beth Geller, Mary Fredrickson, haciendo este clásico, How You Do. Así.

comienzo del bloque romántico en la tarde de la radio. Linda canción, ¿eh? Axel con Juan Fuentes y Valen haciendo La Noche Sin Ti. Estamos en vivo hasta las 7 de la tarde a través de 93.5 para toda la región. Vía internet a todo el mundo a través de www.fmdigitalempalme.com.ar. 43-21-62 el teléfono de la radio, sino directamente mensajito de texto WhatsApp o Telegram al 2227-479565. Estamos en vivo hasta las 7 de la tarde a través de la tarde joven de la radio 2026, temporada número 28, en este martes 6 de octubre, disfrutando de buena música y al bloque romántico. Ustedes saben que a esta hora llega el lento internacional del recuerdo del día de hoy. Vamos a escuchar algo de este señor que estuvo por aquí, por la Argentina, hace un tiempito, no mucho. Bryan Adams haciendo este Please Forgive Me. Por favor, perdóname. Un clásico de aquellos. En el bloque romántico, lento internacional del recuerdo en la tarde joven de la radio en Digital FM, en la radio de Empalme. Hasta las 7 de la tarde suena toda tu música. Quédate con nosotros, como siempre, compartiendo lo mejor.

Qué buen clásico, qué lindo recuerdo, lento internacional de recuerdo del día de hoy con el señor Bryan Adams haciendo este Please Forgive Me, por favor perdóname. Es una balada de rock lanzada por Bryan Adams en el año 1993 como el único sencillo de su álbum de gran éxito de Side for Side Good, escrita por Bryan Adams y el productor Mutt Lange. La canción se convirtió en uno de sus mayores éxitos globales, alcanzando el número uno en múltiples países gracias a su potente interpretación vocal y su letra sobre el amor incondicional. Lindo recuerdo, Please Forgive Me, por favor perdóname, Bryan Adams, esta hermosa balada, por supuesto, de rock lanzada por Bryan Adams en el año 1993. 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Para comunicarte con la radio muy fácil, 022-27-43-21-62, el teléfono de la radio. Estamos en el grupo Amigos de Digital FM Palme Lobos, en nuestro Facebook, en Twitter, @FM Digital Radio. Seguimos en Instagram, estamos en FM Digital en Palme. Mandanos tu WhatsApp, Telegram, mensajito de texto al 22-27-47-95-65. Nosotros seguimos en la tarde de la radio, en este caso cerrando el bloque romántico de este martes 6 de octubre de este 2026 en nuestra temporada número 28 aquí en Digital. 7 de la tarde disfrutando de muy, pero muy buena música. Cerramos el bloque romántico, lo vamos a hacer, qué lindo dúo este de estas dos chicas con este muchacho acompañados, por supuesto, los dos. ¿Él sigue viviendo acá en la Argentina? Me parece que sí, ¿no? Va y viene, anda dando vuelta, novia argentina. Bueno, vamos a escuchar en el cierre del bloque romántico, antes de la pausa comercial, a las chicas de Hash, acompañadas por el señor Cristian Castro. Cristian Castro, Hash, las chicas de Hash, junto a Cristian Castro, haciendo Antes que te cases.

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Estamos en la tarde de la radio escuchando buena música con algo de lo nuevo que ya te presentamos aquí en la tarde de la radio. Ella es Natalie Brooklyn haciendo este Beautiful Love. Hasta las 7 de la tarde estamos en vivo a través de 93.5 para toda la región, vía internet a todo el mundo, temporada número 28 de esta tarde joven de la radio. Si querés comunicarte, 022-27-43-21-62, el teléfono de la radio. O si no, directamente mensajito de texto, WhatsApp o Telegram al 22-27-47-95. 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

nosotros vamos a seguir disfrutando de buena música. Quédate con nosotros, hay muchísimo para compartir juntos hasta las 7 de la tarde en vivo, a través de digital, a través de la radio de Empalme y para toda la región.

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1: Volvemos a la República Argentina, volvemos a escuchar música en nuestro idioma. En este caso vamos a estar escuchando la música con los chicos de La Mancha de Rolando haciendo Gran Campeón.

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Y estamos llegando al final de la tarde de la radio, exactamente la hora 19. Nos vamos y te vamos a contar cómo va a seguir el tiempo en las próximas horas. Miércoles mañana, mayormente nublado en la madrugada, luego tormentas en la mañana, tormentas fuertes en la tarde, tormentas aisladas en la noche, mínima 13, máxima 19 grados. El jueves, lluvias aisladas, nublado durante toda la jornada con una mínima de 14 y una máxima de 17 grados. Y para el día viernes, nublado durante toda la jornada con una mínima de 13 y una máxima de 17 grados. La temperatura actual en Lobos en la región, 19 grados 7 décimas, la humedad del 56%, la presión 1011 hectopascales, viento del este a 15 kilómetros en la hora, visibilidad normal 10 kilómetros, cielo mayormente nublado en toda la región. Hasta aquí llegamos con la tarde de la radio, esperando que hayan pasado una excelente tarde junto a nosotros. Muchas gracias a los amigos que se han comunicado, a los amigos que han mandado mensajes. Gracias a vos por estar del otro lado, como siempre, escuchando la radio. Nosotros nos vamos, nos volvemos a encontrar mañana, como siempre, de 17 a 19, para compartir 2 horas con lo mejor de la música nacional, internacional y latina de todos los tiempos. Se quedan en la grata compañía de los amigos del Legado, la Asociación Sanmartiniana de Lobos, hasta las 20 por digital. Luego llega el amigo Juanjo Barone para hacer la máquina del tiempo, el Club Reto, hasta la hora 23. Nos vamos, nos reencontramos mañana a las 5 de la tarde. Beso grande para todos, los quiero mucho. Hasta mañana.

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0: Buenas tardes, amigos. Martes 6 de octubre 2026, 19:03. Acá estamos como todos los martes de 19 a 20 en FM Digital Empalme Lobos 93.5, la radio de Empalme, haciendo esto que tanto nos gusta, que tanto disfrutamos y que durante la semana lo pensamos mucho esto, porque realmente ponemos lo mejor de cada uno de nosotros. Nos equivocamos seguramente, pero tenga la plena seguridad nuestros oyentes, nuestros amigos que nos siguen de todas partes del país, que ponemos lo mejor de lo nuestro, ¿sí? No somos profesionales, pero nos encanta esto, nos encanta reunirnos, saber que del otro lado del micrófono, por allá, por las sierras de Tandil, está Jorge Cachito Menéndez escuchándonos. Jorge, un gran abrazo. Y estamos compartiendo esto, que es el legado, el programa de la Asociación Cultural Sanmartiniana de Lobos. Programa 211. Guillermo Alfredo Bayo, buenas tardes. Luis Antonio Kelly, buenas tardes.
1: Buenas tardes.
0: Y Luciano Roja en la conducción, técnica. Bueno, ¿cómo están ustedes?
1: Muy bien.
0: ¿Viene
1: muy
0: la
1: bien.
0: Lluvia?
1: Una semanita más, estamos esperando que venga la lluvia. Parece que vamos a tener el resto de la semana con agua.
0: Con agua, sí. Pero se acerca el Niño. Sí. Aunque hoy escuché algunas apreciaciones de algunos pronosticadores que como que se va debilitando en Argentina, ¿sí? Sí, el sábado viajé a Pergamino, al encuentro provincial sanmartiniano, y prácticamente desde Mercedes hasta Pergamino, lluvia permanente. Después a la tarde, un día hermoso, sol, ya al mediodía en Pergamino, sí. Pero durante todo el viaje, mucha lluvia. Con una ruta 41 que está complicada, no tan poseada, pero bueno, la banquina más alta que la cinta asfáltica. La cinta asfáltica se transforma en un arroyo, ¿sí? Entonces vamos permanentemente.
1: Está generalmente muy marcada,
0: sí.
1: ¿No?
0: El cuyón está ahí, ¿no? Sí. Y hay mucho tránsito, tránsito de camiones, pesado, y eso.
1: Pesado.
0: Yo digo, esta fue una sensación que tuvimos cuando estuvimos en Mendoza. Ruta 40 se está asfaltando, ruta 84 se está asfaltando. La ruta 7 se está asfaltando, es otro país, dentro de un mismo país, otro país. Y la ruta 41, tengo 61 años, yo vivía pegadito a la ruta, donde está hoy la estación de servicio DAPSA, por ahí, por el avión, por lo que se llamaba el avión, y que tengo uso de razón, la ruta 41 igual. Sí, y tengo 61 años, por lo menos 52, 53 años, exactamente igual. Y la cantidad de vehículos se ha cuatriplicado o lo multiplicaron, no sé, por 5, por 6, por 7. Pero realmente, si no hay más accidentes, porque bueno, porque Dios nos protege, o porque realmente quienes andamos en la ruta tomamos mucha precaución. ¿Sí? Bien, dicho esto, vamos, hoy tenemos en el piso, acá, en el estudio, nos va a visitar la profesora Luciana Medina y alumnos del Profesorado de Historia del Instituto Superior de Formación Docente número 43. Para nosotros esta visita es muy importante porque con ellos, ¿sí? Junto con Guillermo, gente de la asociación, de los veteranos de Malvina, la Biblioteca Veterano de Malvina,
1: la Asociación Belgraniana,
0: el aporte importantísimo, el apoyo de la municipalidad, hacemos la peregrinación por la Independencia, y los alumnos y Luciana vienen a, que también colaboran en las charlas.
1: Los alumnos colaboran como parte de su práctica en la formación docente que han asumido, de ser futuros profesores de historia. Entonces dan charlitas y acompañan a los alumnos. Creo que tienen un rol interesante, sobre todo gente que comienza en esta vocación docente por la historia. Es una buena experiencia. Vamos a escuchar a ver qué nos dice.
0: Sí, se ven realmente una apreciación que yo lo hago desde la otra vereda, ¿no? Pero se ven algunos alumnos con una capacidad extraordinaria, con una impronta de docente, de transmitir, de ponerle una pasión que realmente conmueve. Bien, dicho esto, si te parece bien, vamos a presentar a nuestros auspiciantes.
1: Bueno.

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1: Bueno, antes de las efemérides, vamos con algún saludo.
2: Lo que usted diga.
1: Luis Simonetti, siempre bien. Otro de los oyentes fieles,
2: sí.
1: Desde El Pago de los Arroyos. Kevin Lavanchi, un alumno de historia, ex alumno de historia, o sea, hemos compartido aula.
2: Muy bien, Kevin, muchas gracias por seguir.
1: Un saludo también. Y Anita de María Pease, que como siempre,
2: desde Chile, no los Algarrobos. Vamos a las efemérides.
1: Vamos con las efemérides. Tenemos algunas, unas cuantas sanmartinianas, algunas por ahí para detener. Hay algunas que a mí me gustan más, entonces me detengo un poco más.
2: Está mal, tenés que dar a todos el mismo tratamiento.
1: No. También el sentimiento también está presente, ¿no? 6 de octubre de 1842. Ubiquémonos, San Martín, en su autoexilio en Europa. Hay una ley que se sanciona en Chile que considera a San Martín en el servicio activo del ejército de por vida. Esto es una, como que pone en situación, en justicia, algo que había quedado en el olvido, ¿no? La ley había sido aprobada por el Congreso, es puesta en vigencia por el presidente Manuel Bulnes. Esto es una consecuencia muy importante, porque San Martín sabemos que tuvo épocas en las que económicamente dependió mucho de estos aportes de los países
2: de Chile, de Argentina y de Perú.
1: Y que tenemos que ubicarnos que justamente en este año 42 es cuando se lo reconoce, y que incluso en la ley hay un texto en la ley que dice que se le va a abonar el sueldo íntegro correspondiente aún residiendo fuera del país, ¿no? Pero esto tiene mucho que ver con algo que había pasado en 1841 en Chile. Sarmiento, exiliado en Chile en 1841, ¿no? Famosa el cruce de los Andes de Sarmiento, que escribe ahí
2: las piedras.
1: ¿No? En las piedras, bueno,
2: ese cuentito que nos hicieron siempre en la escuela primaria.
1: Bueno, en Chile, Sarmiento va a rescatar la figura de San Martín. Una figura que estaba olvidada, ¿no? Tenemos que recordar que los pueblos hispanoamericanos han sido, en algunos casos, muy injustos con los grandes líderes que lo llevaron a la independencia. El mismo Higgins termina toda su carrera y termina muriendo exiliado en Perú, ¿no? Y bueno, estaba como olvidado San Martín, y Sarmiento va a escribir en el diario El Mercurio una serie de artículos que lo hace medio como novelado, ¿no? Como la figura de un militar, un teniente, creo, que va a estar metido en las batallas de la independencia, ¿no? En Chacabuco. En esa entrega es como que va destacando la figura de San Martín como el gran
2: hacedor
1: de lo que fue la independencia de Chile. Y fíjate que por eso digo que esto vale la pena analizarlo, teniendo en cuenta que unos meses después, en el año 42, que sale toda la serie escrita por Sarmiento, le reconoce el Congreso de Chile el papel, el lugar que había ocupado.
2: En una palabra, rescatan los artículos de Sarmiento en el Mercurio.
1: Bueno, seguramente. Sin duda que ha tenido, peso.
2: Su influencia.
1: Sin duda que ha tenido peso. Bueno, pasamos a otra, el 8 de octubre, pero ahora sí vamos al periodo en que San Martín está en nuestro país, ¿no? Está acá, en 1812, sabemos que
2: inicio de
1: poco
2: la...
1: tiempo que había venido,
2: meses.
1: Pero en octubre de 1812 se produce la caída del primer triunvirato, y en esta caída del primer triunvirato tiene mucho que ver La logia Lautaro. Entonces ahí San Martín, Alvear, Monteagudo y algunos otros más que participan en la logia van a llevar adelante una especie de golpe de Estado, ¿no? Porque llevan las tropas a la, a la plaza.
2: Forman, ¿no?, las tropas.
1: Forman las tropas en la plaza, o sea, era algo
2: fuerte.
1: Claro. Algunos dicen que es la primera actuación política en nuestra tierra que tiene San Martín. Algunos lo critican porque dice, vino, hizo un golpe de Estado, viste que siempre, o sea, nosotros los argentinos tenemos todas las opiniones,
2: Y, ¿no?, todas las miradas.
1: Que, bueno, está bien, está bien. Lo cierto es que vale la pena analizar,
2: sí, las causas y
1: a la obra de ese primer triunvirato. Mm-hmm. Tenemos que pensar que el primer triunvirato, como lo hemos estudiado también desde la escuela primaria, ¿no?, la primera junta, la junta grande, el triunvirato. Ese triunvirato, en 1811, es el que asume el gobierno, pero en una circunstancia muy particular, porque tenemos que pensar que a principios de 1812, en España, una España que estaba invadida por Napoleón, en plena guerra de la independencia, en Cádiz, único bastión de la independencia española, digamos, sí, el único lugar defendido porque el resto de España estaba bajo las tropas napoleónicas, en ese lugar va a funcionar un congreso que va a sancionar una constitución, la famosa constitución llamada la Pepa.
2: La Pepa.
1: Cuando nosotros por ahí decimos, sí, viva la Pepa, lo traemos de España, cuando vivaban la constitución, una constitución liberal en un país de gran tradición absolutista, ¿no? De gran tradición absolutista. Sí, sí. Ese cambio, sumado a algunas tendencias dentro de los revolucionarios más conservadoras, que no querían ir tan al frente, tiene que ver con algunas de las actitudes que adopta este primer triunvirato. Una forma mucho más moderada de lo que había sido hasta ese momento la revolución. Una revolución que había, había fusilado a Liniers, habían enviado tropas a distintos lugares del virreinato, era una revolución,
2: pero con otros objetivos.
1: Bueno, dentro de los revolucionarios, si bien no es algo totalmente unánime, pero había un sentido de ir marchando hacia la independencia, en muchos de ellos, ¿no? Y acá hay sectores más moderados que, ante esta situación donde aparece un movimiento liberal en España, que incluso nosotros no enviamos, pero a la Constitución de Cádiz se envió al Congreso, sí, de distintos lugares de América. Incluso la Constitución de Cádiz tiene algunas frases muy interesantes. Dice, la nación española la constituyen todos los españoles en ambos, creo que dice, o sea, los de Europa y los de América, ¿no? Pero creo que dice ambos hemisferios, es lo que las palabras que usan. O sea, considerados españoles también a los nacidos acá, ¿no? Entonces todo eso abría las posibilidades. Muy interesante un análisis que hace Marcela Ternavasio sobre esto, y que es cierto, hay como un retroceso en el ímpetu revolucionario. Y el primer triunvirato se inscribe en eso. Es el que hace el armisticio con el primer sitio de Montevideo. Es el que le dice a Belgrano que no hice bandera. Es el que le dice
2: que la guarde,
1: que vuelva con el ejército hasta
2: Córdoba. Córdoba.
1: O sea, realmente no era la vanguardia de la revolución el triunvirato. Y ahí es donde van a ir los miembros de la logia a pedir volver a la política revolucionaria de punta, ¿no? Y marchando hacia lo que después, unos años después, iba a ser la independencia. Así que ahí cambia el triunvirato y, bueno, el otro triunvirato, el segundo triunvirato, es el que va a impulsar otras medidas revolucionarias. Pasamos a otra.
2: Dale.
1: Otra. Y esta, acá sí, esta me gusta, esta es la que a mí me gusta, y vamos a ver, no sé si Luciano tiene la imagen para mostrar a los que nos siguen en Facebook. 9 de octubre de 1841, muerte de Juan Galo de Lavalle. Personaje interesantísimo para... A mí me gusta mucho.
2: Discutido hasta hoy también.
1: Grandes macanas, hizo grandes macanas, pero un valiente, un luchador, un tipo que iba al frente.
2: En el plano del campo de la batalla.
1: Un campo de batalla, genial. Después se mandó unas macanas terribles porque se ve que no... Criterio político cero. Pero vale la pena estudiarlo, incluso... a mí me gusta mucho cuando la historia empieza a reflejarse en lo cultural, ¿no? Por eso me gustan tanto los cuadros, las pinturas históricas, me gustan mucho las obras de teatro y la música. Y este hecho de la muerte de Lavalle es un hecho que ha quedado inmortalizado en una obra, una gran obra folclórica de Félix Luna y... y Ernesto Sábato, el romance de la muerte de Juan Lavalle, que vale la pena escucharlo, está en YouTube. Se puede acceder libremente, vale la pena. Yo tengo guardadito el vinilo del romance de la muerte.
2: Es una reliquia.
1: Que son reliquias, ¿viste? Bueno, ahora no tengo dónde escucharlo, pero lo guardo. Es la situación en la cual Lavalle en el año 40 va a ser el arma, digamos, el brazo armado que el grupo de exiliados unitarios que estaban en Montevideo van a preparar un ejército para invadir la Confederación y derrocar a Rosas, ¿no? Ese era el objetivo. Recordemos que ya Lavalle tenía un antecedente con este tipo de tarea. Había invadido, volvió con el ejército de la guerra del Brasil y terminó derrocando y fusilando a Dorrego. En año 28. Ahora estamos año 40, 41, Lavalle va a hacer una campaña. Sostenida por lo que le llamaban la Comisión Argentina, que eran unitarios que estaban organizados en Montevideo para impulsar todo lo que podía
2: desestabilizar
1: el gobierno de Rosas, ¿no? Entonces, además, incluso cuando se produce en el 38 el bloqueo francés, hacen una alianza con los franceses, ¿no? El ejército invasor que viene de primero de Corrientes, Entre Ríos, al mando de Lavalle, va a ser cruzado el Paraná por la flota francesa, ¿no?
2: Cosas que se hablan poco en la historia.
1: Por eso, ¿viste?
2: Pero que hay que hablarla para saber de dónde venimos,
1: algunas,
2: ¿no?
1: Algunas cartas de San Martín donde dice, no entiendo cómo se alían con los enemigos por los intereses políticos internos. Bueno, acá están estos casos, ¿no?
2: Y más aún siendo su soldado, ¿no?
1: La cuestión que invade la provincia de Buenos Aires y empieza a avanzar, y dicen los historiadores que cuando llega a Merlo, a la altura de Merlo, decide, algo que no entienden sus seguidores, sus oficiales, decide dar la vuelta y irse para el norte. Esto, analizándolo, dice, lo que pasa que la idea era que venía y esperaban encontrar un pueblo producto de la opresión de una dictadura, de una tiranía,
2: que lo recibiera lo
1: iba a recibir con los brazos abiertos. No pasa eso. No logra sumar adeptos a ese ejército de 1000 y pico, creo que eran 1600 hombres, ¿no? que vienen y que por eso deciden no atacar Buenos Aires, no seguir hacia Buenos Aires. Y ahí emprende la marcha hacia el norte. En el norte se había armado, los unitarios habían armado algunas provincias lideradas por unitarios. Es interesante porque muchas veces la gente simplifica y dice, los federales son los de las provincias, los unitarios... No, es mucho más complejo el tema. Entonces hay que analizarlo muy bien.
2: Federales y unitarios en el interior fue terrible.
1: Pero lógico. En Mendoza. Entonces, en el interior hay gobernadores unitarios que arman una liga unitaria en el interior y con dos cabezas, digamos, para luchar. Por un lado, el inmortal, Aráoz de la Madrid, ¿no? y por otro lado Lavalle, que se suma en el norte, se suma, y estos dos ejércitos van a... ahí hay un personaje muy importante que es gobernador de Tucumán, que es Marco Avellaneda, que va a liderar esta liga. Marco Avellaneda después va a ser derrotado y va a ser
2: fusilado.
1: Y le corta la cabeza. Sí. Le corta la cabeza. Bueno, la cuestión que Lavalle va hacia el norte y empieza a tener enfrentamientos. Finalmente, en Tucumán, la batalla de Famatina, ahí va a ser derrotado por las tropas federales, que son las tropas que vienen al mando de Oribe, sí, general de Oriental, ¿no? Y que estaba al servicio de la Confederación, y Pacheco también. Que hablamos no hace mucho de toda la trayectoria de Pacheco. Fíjate que nos encontramos con un Lavalle, gran oficial de San Martín, y Pacheco, gran oficial de San Martín, ¿no? Los dos
2: que habían luchado juntos,
1: enfrentados. Eso es la realidad que hay que entender de lo que es el origen de nuestra historia. Y que yo siempre digo, y esto hay historiadores que lo sostienen, ¿no? Todo esto es muy importante nombrarlo, porque a pesar de todo esto, hoy somos un país.
2: Sí.
1: Tenemos leyes, nos unen, tenemos organización, a pesar de todo esto. ¿Vos sabés que cuando yo empezaba a estudiar la historia argentina, me dolía por todas estas cuestiones, ¿no? Y me gustaba enseñar, y siempre me he dedicado más a la historia universal, a la historia mundial.
2: Siempre lo has manifestado.
1: Pero siempre me dolía la historia
2: siempre
1: argentina.
2: Siempre lo manifestás eso.
1: Y con el tiempo me fui dando cuenta que gracias a que podemos entender estas cuestiones tan terribles que fueron, tan
2: inentendibles,
1: cuestiones irreparables, porque se mataban, se cortaban la cabeza,
2: raciocinio,
1: ponían la cabeza en una pica, o sea, cosas terribles que se hacían.
2: Así todo.
1: Y así todo.
2: Avanzamos en organización.
1: Así todo. Somos un país unido. Podríamos haber sido tres o cuatro países.
2: Sí.
1: Por todas las divergencias que hubo. Sin embargo, somos la República Argentina. Uno de los países más, octavo en el mundo, creo que es el más grande de habla hispana, de habla de castellana. O sea, hay un montón de cuestiones que nos dan una identidad muy grande. Ahora, ¿cómo llegamos a esto?
2: Pero
1: bueno,
2: venimos
1: se fue superando todo esto. Y eso me parece que nos tiene que hacer...
2: Servir como...
1: como lección.
2: Sí, como lección.
1: Lógico. Sí. Esto nos muestra
2: es
1: resiliencia.
2: Posible, sí.
1: Más allá de todo, nos vamos reponiendo y vamos
2: a... Y que la realidad que estamos viviendo también
1: veces,
2: hay que mirarla desde
1: ese
2: punto de vista.
1: A veces vos sabés que el mensaje que damos, ojo, lo digo desde el punto de vista como docente, el mensaje que damos muchas veces es negativo.
2: Pesimismo.
1: Todo
2: total.
1: Malo.
2: No.
1: Y yo digo, las nuevas generaciones vienen atrás nuestro, ¿qué les dejamos? ¿Ese mensaje negativo? No, fíjate, a pesar de todo esto, salimos adelante.
2: ¿Por
1: y
2: qué
1: somos
2: no ahora?
1: Uno de los grandes países de habla hispana, de cultura hispano-latinoamericana, hispanoamericana.
2: ¿Por qué no podemos superar ahora?
1: Entonces, bueno, la cuestión que Lavalle va a seguir escapando de las tropas federales y va a terminar muerto en una casa en Jujuy. Y ahí es donde viene, ¿no? Que entró una partida federal, tira un tiro y dicen que entra por el agujero de la cerradura y le pega en el cuello y lo muere. Lo encuentran muerto, desangrándose, sus acompañantes. Gran historiador del revisionismo federal, José María Rosa.
2: José María Rosa.
1: Investiga muchísimo el tema y escribe El Cóndor Ciego, una obra que escribe Rosa, donde él llega a la conclusión que se suicidó.
2: Sí.
1: Él llega a la conclusión que se suicidó. La historia en general no coincide con eso totalmente, pero queda la gran duda.
2: La carta que le envía San Martín es lapidaria, ¿no?
1: Bueno,
2: la carta.
1: Lo pasaje que viene, no sé si puso ya la imagen.
2: Sí.
1: Porque la imagen lo que nos muestra es el resto del ejército de Lavalle que marcha hacia Bolivia con el cadáver de Lavalle para que no caiga en manos de las tropas federales. ¿no? O sea, ya no les queda el jefe, lo único que les queda es salvaguardar el honor de que no sea el jefe exhibido, como se hacía, ¿no? La cabeza exhibida en una pica en alguna de las ciudades en las que había estado.
2: Porque sabían,
1: no,
2: que, venía, Aires, porque ¿no? sabían que venía eso.
1: Sabían que venía se venía ahí. Eso, ¿no? Con los federales que lo venían persiguiendo. Finalmente logran llevarlo. Y lo van a sepultar en Bolivia, y el cadáver de Lavalle, descarnado, porque ahí viene todo un pasaje que vale la pena, por eso recomiendo escuchar el romance de la muerte de Juan Lavalle, descarnan el cadáver porque se echaba a perder, y bueno, finalmente en el año 61 vuelven los restos de Lavalle, sí, al mausoleo que está en la Recoleta, y donde está sepultado, no muy lejos del mausoleo de
2: Dedo Rego. Otro dato, bueno, de la historia.
1: Un pasaje que me encanta y que es interesante el análisis que viene a raíz de todo la poesía con la que lo relata el maestro Ernesto Sábato.
2: Ernesto Sábato.
3: Profesor.
2: Hace una columna de efemérides también, el amigo Bayo.
3: En Tilcara, por ejemplo, está, sí, la casa donde lo velaron,
1: claro,
3: a él.
1: Claro,
3: eso fue antes, claro, antes,
1: no,
3: de eso que fue
1: la huida.
3: Sí.
1: Cuando se iban, claro, cuando se iban, tomaron el cadáver, salieron corriendo. Eran 170 personas más, sí, o menos, a caballo, a pie, y que iban acompañándolo. Y algún detalle más: Damasita Boedo, claro, que era la enamorada de esta campaña, que lo acompañó una joven de familia notable de Salta, que se va, huye con Lavalle en esta huida.
2: Bien, vamos a un temita musical, un tema apasionante. Pueden visitar Plaza Lavalle, lo van a ver a Lavalle bien en altura.
1: Allá arriba,
2: porque
1: allá
2: del
1: arriba,
2: otro lado de Avenida Córdoba estaba
1: la casa,
2: la mansión de los Dorrego.
1: De los Dorrego.
2: Sí, entonces desde la tapia la familia Dorrego podía ver el monumento, claro, de quien había fusilado a Dorrego. Sí. Son cuestiones, dice, de la historia.
1: Algunos cuentan que mucho tiempo tuvieron las ventanas cerradas.
2: Cerradas, sí.
1: Los Dorrego.
2: Un fuerte saludo a nuestro amigo Rolando Lucero, que nos está escuchando desde Mendoza. Y a un tema musical, rápido, por favor.
3: Los vamos a Mendoza. Escribe un poeta mendocino: de las tierras cuyanas son los claveles más perfumados, ¿por qué será? Donde los mendocinos le cantan dianas a sus cuyanas, lirios en flor. Claveles mendocinos, una zamba canción de Alfredo Pelay por los trovadores de Cuyo, grabada en 1944.

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1: Bien, vamos a saludar a la Asociación Cultural Sanmartiniana de Almirante Brown. Un fuerte abrazo, excelente trabajo presentado por Almirante Brown en el Encuentro Provincial, que después más tarde vamos a hablar un poquito del Encuentro Provincial. Estamos con Luciana Medina, como ya lo anunciamos en el inicio del programa, Mariela Alonso y Zoe Esperanza. ¿Me acordé, viste? Bien. Mariela, ¿cómo fue esta experiencia de la peregrinación por la independencia? ¿Qué encontraste de llamativo? ¿Qué fue lo que te gustó? ¿Es una experiencia nueva, salir de un aula?
2: Bueno, buenas tardes, ¿cómo están? Bueno, para mí fue una experiencia, la verdad, hermosa. Nunca había experimentado esto ni algo parecido. ¿Qué me gustó? Todo, no puedo decir ni más.
1: No
2: ni
1: tenés
2: menos.
1: Que dar bien con nosotros.
2: No.
3: Al contrario, queremos sugerencias mejorar.
2: Tengo una sugerencia.
1: Muy bien, anotala, profe.
2: Una petición, buenísimo. Más que nada.
1: Bien, anote, profe.
2: Pero no, me gustó todo, la verdad, desde que se dio el inicio en el Museo de Héroes de Malvinas, que también estaban ahí excombatientes, como hablaron, que ellos fueron también, que estuvieron en una guerra. Bueno, lo que más nerviosa me tuvo cuando tuve que yo hablar un poco del retoño del pino, pero bueno, ahí me sentí como
1: ya un en poco, un aula.
2: Sí, pero como la imagen ya de una quizás futura profesora, y me gustó eso de estar con los chicos y que me escucharon y cómo estaban prestando atención. Estaba nerviosa, pero me sentí como satisfecha, como lo que estaba, la experiencia que estaba pasando. Y bueno, después, nada, el encuentro de General Belgrano con San Martín, o de la General de las Heras, también con las Heras. Eso es como que, no sé, me estaba en esa esquina parada y viendo cómo hablaba el General San Martín con el General de las Heras y los chicos, y ver ese contexto, ver, no sé, era algo como raro, que estaba metida en la historia, pero era como que estaba en Lobos y, no sé, fue algo, no sé, hermoso, la verdad, sí, no. No, nunca había pasado una experiencia de esas. La verdad, me gustó mucho.
1: Muchas gracias. Zoe, ¿qué nos podés...?
4: Hola, buenas tardes. La verdad que... fue increíble. Me gustó mucho el coordinador ahí, que estuvo muy atento a todo. Me encantó la inclusión con otras escuelas, cuando se hizo el Teatro de Sombras. Estuvo espectacular. El acto con, la escuela número 6, que fue muy lindo, cómo los nenes se incluían, cuando hablábamos, cómo nos escuchaban, fue muy lindo, y recibir la respuesta de los chicos, que estaban muy atentos y respondían y participaban, y fue muy, muy increíble.
1: Sí, hay cosas que te sorprenden, por ejemplo, este chico que, lo encontramos ahí en la escuela 37, no recuerdo su nombre, que después

0: Fue el que tocó
1: Sí, que
0: en
1: sabía
0: el.
1: tocar la
0: Claro.
1: canción y
0: Y bueno, y él se
1: cantarla.
0: acercó en la caminata, me dice: yo toco la guitarra, voy a la radio. ¿Y vos te animarías? Sí, de una, no lo dudó, no voy a consultar. Y después vino acá y todavía después ofreció tocar otro tema. Bueno, esas cosas no aparecen si no buceás y no te metes en el alumnado con una propuesta distinta.
1: Sí.
0: Que esto para nosotros es totalmente también es un camino de aprendizaje, porque dentro de las asociaciones, nosotros el fin de semana tuvimos un encuentro provincial de asociaciones sanmartinianas, y se habla mucho cómo llegar. Y tal vez como que estamos acostumbrados al formato, un formato tradicional. Ir a un aula, te parás al frente, bla, bla, bla, bla, bla, bla, bla, bla, y te vas. Y ya no sirve si no interactúas con anécdotas, con no sé, con un teatro, con la música,
1: Tal cual.
0: con cosas distintas, si no es difícil transmitir la historia. Tal vez porque se hace muy académica, y yo creo que en eso siempre hablamos con Guillermo.
1: Algo más
0: Y
1: dinámico.
0: el próximo formato del encuentro 2027 va a ser precisamente. Seguramente va a haber alguna charla académica como la que hubo este año de Beatriz Bragoni, que fue fenomenal, fenomenal. Las cartas que leyó entre Guido y su esposa fue fantástica. Pero digo, el resto de las charlas tiene que ser interactivo con los asistentes, porque si no son 40 minutos que vos te sentás a escuchar y a algunos les puede gustar más
1: Sí,
0: otro
1: obvio.
0: tema que otro, no, a todos nos tiene que gustar todos los temas sanmartinianos, ¿sí? Bien. Ustedes, docentes, alumnas. Ahora quiero preguntarle a la docente, a Luciana Medina, a ver cuál fue eso, cómo te sentiste con esta experiencia, qué nos podés aportar. Para nosotros también es nuevo y queremos aprender, porque también desde la primera peregrinación, ahora hemos cambiado mucho.
2: Luciana ha sido parte
0: Sí.
2: de peregrinaciones en años anteriores.
1: Sí.
2: O sea que
1: Yo
2: puede
1: estaba
2: hacernos un
1: pensando
2: balance
1: ayer.
2: mejor.
1: Ayer pensaba justamente, eso es el cuarto año que participamos con el
2: Sí.
1: primer año del profesorado
2: Claro.
1: de Historia con el
2: Cuarto,
1: campo de
2: sí.
1: la práctica. Y es como vos decís, ha ido mutando la actividad. Y yo pensaba, la primera vez solamente los alumnos del profesorado participaban también en grupos, pero tenían una participación en la terminal en el Manzano,
2: Solamente
1: con
2: el
1: el rector del
2: Manzano
1: Manzano.
2: tonto, sí.
1: Después al año siguiente agregamos el Pino y por iniciativa de uno de los grupos que participó un día, dijo, bueno, pero un alumno dijo, bueno, pero vamos a llevar un juego para que mientras esperan los alumnos que los vayan a buscar, hacemos una actividad como de cierre. Entonces, por iniciativa de los mismos alumnos del profesorado, salió esa actividad que después ya la impusimos, digamos, era bueno. Hablan en el retoño del Pino, después en el retoño del Manzano, y cuando llegan al instituto los estudiantes de primaria son recibidos con juegos o con actividades de las cuales las chicas participaron súper bien. Y eso que dijo Mariela, me lo dijo ese mismo día, que estaba muy contenta, que tenía ganas de volverlo a hacer. Fue muy lindo verlas manejar y, bueno, es eso, ¿no? Es como ellos transitan su primera experiencia. Con estudiantes que, si bien son de primaria, están muy cercanos a los estudiantes cuando los recibimos en
2: Claro,
1: primer año, ¿no?
2: es el
1: Entonces, la
2: último
1: edad
2: año, sí.
1: es casi es la misma edad, ¿no? Entonces, es una experiencia muy linda que ellos los aproxima a la enseñanza desde otro lugar, como decías, porque es un ámbito totalmente distinto donde vas recorriendo parte del casco urbano, haciendo paradas, conociendo lugares, porque muchos de los chicos no conocen, por ejemplo, el Consejo Deliberante,
2: Claro.
1: incluso muchos de los chicos del profesorado, capaz que es la
2: Claro.
1: primera vez que visitan
2: Algunos
1: ese lugar,
2: son de otros lugares,
1: algunos
2: los
1: son de otros
2: lobos.
1: lugares. Entonces es todo nuevo y es una experiencia para mí re linda y cada vez se va enriqueciendo un poco más y va mutando y va como perfeccionándose,
0: Sí, para
1: acercándose
0: nosotros de
1: cada
0: alguna
1: vez más.
0: manera, obvio, pero para nosotros de alguna manera descansar que alguna de las charlas estén a
2: Sí,
0: cargo de los
2: claro.
0: chicos, para nosotros es bárbaro,
2: Claro.
0: porque nosotros, que el horario, que esté esto, que el tránsito, que tenga,
2: No,
0: que, a ver, Belgrano, San Martín te está mandando, che, ¿por dónde vienen?
2: Sí,
0: San Martín tiene celular, ¿viste?
2: claro.
0: Y Belgrano que está desesperado, che, ¿cuánto falta? Y pará, a ver.
3: Y las nenas que deben estar preocupadísimas por los,
0: ¿Eh?
3: Y la cera que debe estar muy preocupado cuando, cuando llegábamos con los chicos.
0: Estamos en un montón de cosas y la verdad que descansar con el aporte de los chicos para nosotros es bárbaro. Y sabe que fundamentalmente se hace en grupo.
4: Y la realidad también es que nosotros estamos haciendo esto un día hábil. Todos es en días hábiles y es en días que mucha gente de la asociación sanmartiniana que podría colaborar está en horario de trabajo.
3: Sí, también.
4: También. O sea que necesitamos esta voluntad y por otro lado creo que es un aporte muy interesante a la formación y a la experiencia de los futuros profesores.
0: Bien, muchas gracias. Y Mariela, ¿por qué elegís estudiar profesorado de historia?
5: Bueno, en mi secundaria tuve una muy buena profesora.
0: ¿Quién fue?
5: No soy de acá de Lobos. Hace 12 años que vivo en Lobos, pero yo era de Buenos Aires, de la zona sur. Y ella como que me llamó a que me busque.
0: Podés decir el nombre, te pasamos el programa y después si tenés la posibilidad, ¿no?
5: La profesora María Inés Almendola.
0: Es una semilla, ¿no?
5: Sí, sí. Y bueno, dije, algún día voy a ser una profesora como ella porque me lo inculcó mucho, me gustó cómo lo enseñaba y bueno, y acá estoy. Quise hacerlo antes, pero no pude, así que bueno, nunca pienso que es tarde para estudiar, así que acá estoy.
0: Bien. Zoe.
6: Y lo mismo, una profesora me gustó como siempre enseñó, Graciela Holguín, creo que la conocen.
0: Sí, sí.
6: Es
0: bien. Apasionada.
6: Muy increíble.
4: Ha trabajado con nosotros.
6: Profesora, sí. Siempre fue un ejemplo para, yo creo que cualquier alumno que pasó con ella.
0: ¿Te marcó?
6: Me marcó mucho y me metí en historia porque me gustó. Y acá estoy.
0: Escuché por ahí que tenían algún aporte para innovar el próximo año.
4: A ver, sí, algo dijeron, ¿no? De sugerencias.
0: Sugerencias.
5: No me refería a lo que la parte educativa, sino me gustaría quizás que si se puede para la gente de la comunidad, no solamente para la parte educativa, que esto se pueda hacer, esta peregrinación, para la gente del pueblo, o sea,
0: invitar libre, libre.
5: Sí, porque la verdad que
0: sirve, vale, por supuesto.
4: Se podría pensar hacerlo en un horario,
5: sí, o un sábado,
4: un día, claro, que permita participación de la gente que está ocupada con su trabajo, con sus actividades, ¿no?
5: O también puede ser quizás extenderlo a las secundarias también, que chicos de también vivan esta experiencia.
4: Ese esfuerzo. Ustedes vieron, ustedes participaron y ustedes se dividen en grupos porque hay que hacerlo.
5: Sí, sí, obvio.
0: Justo en agosto nosotros.
4: En media agosto tenemos muchas actividades.
0: Este año teníamos al mismo tiempo de la peregrinación que este año, ya el año pasado, este año repetimos la modalidad de hacerlo en 2 semanas, 2 días y 2 días.
4: Sí.
0: Antes lo hacíamos los 4 días.
4: Los 4 días seguidos en una semana, era mortal.
0: Y el acto del 17 de agosto, visitar otros colegios, el programa, y este año tuvimos la muestra en el Congreso de la Nación con más de 10.000 visitantes. ¿Escuchaste? Más de 10.000 visitantes.
1: Qué impresionante.
0: Sí, sí, con aportes que realmente en la muestra, el trabajo de Juan Carlos Rossi, que hizo una copia de la... del
4: sable
0: corvo de San Martín, que es brillante, brillante, y se nos hace difícil, la verdad es que se nos hace difícil. Por eso, de alguna manera, a ver, este aporte de docentes, del profesorado, alumnos, belgraniana, veteranos, y la verdad que nos da una seguridad y una tranquilidad que cada cosa salga perfecto. La escuela número 6, la verdad que es excelente, Paula Virocho, excelente. Con aportes nuevos, nos gustó mucho y nos sentimos muy cómodos. Luciana, ¿algo más?
1: No, nada, que es una experiencia, la verdad que me parece que para ellos que están iniciándose y que en primer año en práctica lo que hacemos es recorrer el territorio, conocer los lugares de educación no formales, como bibliotecas, y hacemos el recorrido también para el casco urbano histórico. Entonces es como que es, y después vamos a las escuelas, entrevistamos con las autoridades, pero no es un año donde ellos practican dando clase. Entonces es como un acercamiento.
0: Es una aproximación.
1: Una aproximación en el primer año que también es como que les da un impulso y los pone un poco, como dijo Mariela, en ese rol. Yo, vos ya te sentís profesora porque estás en el rol de docente en ese momento. Ella, igual tengo que aclarar que ella es profesora de nivel inicial.
0: Bien, vamos a un temita musical. ¿Tenés preparado? Estás dormido, no sabía que te iba a pedir el tema musical. Bien, vamos a un tema musical y volvemos enseguida.
7: Vamos a recordar a un amigo que día antes de que el Señor lo llamara, estuvo por teléfono con él, dialogando con el legado, y los dejó esto que vamos a escuchar. Los dichos no tienen dueño, si arranca, dijo Petranca, por el gato Peter.
8: Los dichos no tienen dueño. Pobre tipo el que se crea ser el dueño de los dichos. Los dichos, le decía yo al Rulius Lengui, son como los perros sueltos que uno encuentra por ahí, le hace un mimo y se le vienen. Los alimenta y están, te acompañan por un tiempo, aunque no mueven la cola, aprenden a hacerte fiesta. Si un día tiene que cruzar el pantano de una angustia o si un dolor le oprime el pecho, llévese algún dicho de esto, que le haga más corto el tiempo. No le pida más que eso. Ariel Ruiz, carmeño, me contó en Buena Esperanza, ahí en San Luis, que en su pueblo hay un dicho. Si arranca, dijo Petringa. Mandamos a investigar, Petringa encargado de un campo. El dicho refiere un cuento. Si arranca, dijo Petringa, Petringa encargado de un campo, que supo tener un auto, un Ditela 1500, para que los que se acuerden. Auto de encargado de campo, llegaba desvencijado, tipo medio bruto, acostumbrado al caballo, poca plata para hacerle mantenimiento, se le venía abajo del todo. Una rueda de cada medida, el escape colgado de un lacito de alambre fardo, le faltaba la cerradura y la tapa al baúl, los gallos se le habían acerenciado adentro. Iban y venían al pueblo con ellos, no cerraban bien los vidrios y las puertas delanteras, lo dejaba abajo unas plantas porque el patrón usa el galpón para otras cosas, se lo cagaba las gallinas que dormían arriba de los eucaliptos. Pa' colmo, cuatro chicos tenía Petringa, chico de campo, pura ingenuidad. Ellos vienen al pueblo, se asoman a la ruta, ven los otros autos, copian. Le habían puesto al diptele Petringa a los chicos una calcomanía atrás, decía: no envidies mi progreso, mirá mi sacrificio. Viste que está la otra calcomanía, los stickers, dicen ahora, las calcos, que está el papá, la mamá, el hermano, la hermana, el perro, el gato, la tortuga, esta gente, campo, mujer gorda, cuatro chicos, siete perros, ocho gatos, los cuatro gallos, 15 gallinas, 20 ovejas, una petiza, le llenaron el auto de calcomanía, Petringa, dos vueltas. Calcomanía barata, de papel, recortada del Villiquen, así que... patrón de Buenos Aires, seguramente toda la semana al pedo allá, pero el sábado viene al campo a cagarle la vida al gaucho, porque sabe que el paisano se rasca los otros días también. Y lo tiene bajo el tormento. El paisano había programado una salida, habían hecho empanadas para irse una jineteada, si te toca. Ahí lo estaba haciendo el galpón, esquilando las ovejas, lavando el tractor. Lo larga a las 6 de la tarde, entre dos luces ya, transpirado y cansado. Va para las casas y adentro mismo el campo, en el puesto, la gorda lo está esperando y dice: Petringa, malas noticias, dice. Si querés cenar, tenemos que ir a comprar algo al pueblo porque no hay nada. Ni le contestó Petringa a la luna, che. Cerró la tapa al baúl de un portazo, quedaron los gallos adentro, como siempre. Ya los iban a asfixiar porque el techo del baúl tenía una pudrición, unos agujeros así, los gallos enseguida sacaban la cabeza por ahí. Le entretenían los chicos que iban mirando para atrás, parecían títeres los gallos. Bueno, cuatro chicos atrás, la gorda adelante, arrancaron para el pueblo. En la entrada del pueblo, los milicos, operativo de tránsito. Licencia conductor y tarjeta verde. Ni una cosa ni la otra, dice Petringa. El carnet no lo alcé, dice, debe estar en las casas. Y tarjeta verde no tiene este auto, dice. ¿Cómo no tiene? Dice el milico. No, no me la dieron a mí, dice. La debe tener el otro dueño. Vayan a verlo si quiere, dice. Dice el milico, no podés salir así. No podés circular así. Estás en flagrante contravención. Ya sé, hermano, dice Petringa. Pero mira, tengo la mujer, los chicos sin comer. Está el rico ahí, me tiene bajo el tormento. Hasta recién no tenemos mercadería. Voy al pueblo, levanto un poco víveres y me vuelvo para el campo. El milico miró para adentro, vio la carita de los chicos. Milico de pueblo, vulnerable a esta sensación de guardia baja. Se daba cuenta que aunque no tuviera papeles, ese auto no podía ser robado. ¿Quién mierda se iba a robar esa porquería? Dice, ¿luz tenés? Le dice el milico. Sí, tengo, prendela. Tenés que ver lo que era la luz del litoral. Prendía una de adelante de este lago mal, de párpado caído, alumbraba arriba el paragolpe así, y una atrás del otro lado que le faltaba la mica, el acrílico, ese era un foquito de mierda tosidado, no tenía masa. Dice el milico, no podés salir así a la calle, vas a ocasionar un accidente, vas a matar tu familia, o que es peor, vas a hacer matar a otra familia. Pero no, dice Petringa, hermano, si le gano a la noche, che, voy acá, levanto un poco galleta, me cruzo al almacén, le hago un poco de carne y ya me le vengo para el campo otra vez. Y a todo esto el Ditela, flojo de compresión, había empezado a fallar, ¿viste? Estaba feo, el Petringa lo mantenía cuando se quería morir con golpes de acelerador, ¿viste? Claro, como gastaba aceite, le agregaba aceite quemado que el rico sacaba el tractor, así que cada golpe acelerador era un olor a fritanga para afuera y una nube espesa caían como copito en el humo así. Ah, fuera de punto, también atrasado, seguramente había empezado a calentar, hervía el agua al radiador y venía vapor de adelante y era un microclima que los envolvía. Milico le picaban los ojos, la gorda tosía, los chicos lloraban. El milico quería encontrar algo que tuvieran reglas para largarlo y le dice, freno tenés y un poco tengo, y dice Patrín. Frenalo, a ver qué, donde desatendió el acelerador para meterle la pata al freno, se paró para siempre, dice. Y frenaba y todo, el milico lo agarraba así, se lo movía y dice, no ves que no se puede tener compasión con ustedes, rajá la mierda antes que te meta preso. Si arranca, dijo Petringa, quedó el dicho en Gorostiaga, partido de Chivilcoy, si arranca, dijo Petringa.

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0: Bien, ¿lo escucharon el Gato Peters? Yo no lo escuché, yo lo estuvimos charlando. No, pero lo escuchaste,
1: bien. Un gran amigo,
0: por supuesto.
1: La pérdida de un gran amigo.
0: De un gran educador. Estuvimos, la verdad que trabajamos mucho en este espacio musical. No es un espacio musical, un espacio cultural, pero bueno, trabajamos mucho acá en la mesa, sí, de hablar de futuro, de proyecto y que tanto nos gusta. Les quiero comentar en breves minutos el encuentro provincial San Martiniano, cuarto encuentro provincial. El primero se hizo en Lobos en el 2019, después, bueno, sobrevino la pandemia. El segundo se hizo en el Partido de la Costa, el tercero en Tandil, el cuarto en Pergamino este fin de semana. Empezamos el primer encuentro con 8 asociaciones, después fuimos a 13, después fuimos a 17 y ahora 23. Con mucha participación, con una organización de la Asociación Cultural Sanmartiniana de Pergamino impecable, impecable en todos los detalles, en la biblioteca Jorge Menéndez, espectacular, más de 100 participantes de las distintas asociaciones. Algo para destacar, muchas asociaciones nuevas, muchas asociaciones que estaban desactivadas, que se activaron, con mucha participación. Y lo más alentador de todo esto, muchos proyectos innovadores desde nivel inicial. Por ejemplo, la Asociación Sanmartiniana de 3 de Febrero, Almirante Brown, Tandil, Junín, la verdad que La Pacheco, la verdad, trabajos hermosos. Cuánta tranquilidad y cuánta felicidad sentimos cuando vemos que esas asociaciones están trabajando a nivel inicial y con proyectos muy, pero muy, pero muy innovadores. Igual que el nuestro, mejor que el nuestro, distinto. No se puede decir si mejor... Perdón, me estoy expresando. Distinto. Por supuesto, con la presencia del presidente del Instituto Nacional Sanmartiniano, el Teniente Coronel Mayor, doctor Hernán Federico Cornut, con un fuerte compromiso de caminar, transitar en este camino de transmitir el legado del sanmartiniano junto a las asociaciones. Es la primera vez que un presidente está presente en el encuentro provincial. También estuvo el coordinador nacional, el doctor Miguel Ángel Lixiardi de San Juan, y la visita brillante de Beatriz Bragón, investigadora del CONICET, doctora. ¿Por qué? Porque el lema del encuentro era las mujeres de la independencia. Claro, con una charla formidable, formidable, formidable. Después, bueno, hubo una charla, presentación del libro de Julio Romay y de Luis Simonetti.
1: Tuvimos el privilegio de tener la presentación acá en Lobos, en el Instituto Superior.
0: Después una charla sobre San Martín y las instituciones políticas. Ajá. Jorge Menéndez, excelente, excelente. Y después, bueno, el mensaje del presidente del instituto y después los proyectos innovadores. Y al final, arrancamos 8:30 de la mañana, terminamos a las 8 de la noche con un almuerzo en la Escuela 16 General San Martín, donde todas las asociaciones hicieron un aporte benéfico de útiles escolares, ropa, la verdad, excelente, una atención brillante, brillante. Y al final se eligió la sede del próximo encuentro, que es en el 2027, lo va a hacer la Asociación Cultural Sanmartiniana de Morón, Ituzaingó y Merlo. Muchos dicen, pero ¿cambió el formato? No, simplemente por la característica geográfica del Gran Buenos Aires, tres asociaciones se pueden organizar y estar en un punto equidistante y las tres asociaciones pueden afrontar toda la organización. Porque 23 asociaciones, creo que el año que viene se va a superar las 30, ¿sí? Y yo creo que en algún momento el encuentro tiene que ser hasta de 2 días. Porque hay otros aspectos que vamos a empezar a trabajar en el futuro para el fortalecimiento de las instituciones, de las asociaciones. La verdad que fue muy, pero muy, pero muy, muy, muy positivo. Quedamos muy satisfechos. Mariela, tu último mensaje.
2: Bueno, el que pueda tener la oportunidad de hacer esta experiencia...
0: La vas a tener.
2: Ya te no, pero algún otro...
0: Vos también
2: la va a pasar bien. Muy linda.
0: ¿Zoe?
3: No, lo mismo, y que increíble, la van a pasar increíble si se suman, y estaría bueno implementar algo más abierto para que todos puedan incluirse.
0: Luciana.
4: Nada, un placer, me encanta, aparte, bueno, escucharlos a ustedes siempre hablar de la historia de cualquier aspecto de la vida de San Martín, que es un personaje tan, tan increíble, ¿no?
0: Y vos, ¿por qué no escuchaste al columnista que tenemos de la Belgraniana?
4: Ah, claro, también, sí.
0: A nuestro amigo Francisco Medina, sí, hermano Luciana.
4: Sí, sí. Así que, bueno, un placer, y ya estamos ahí hablando con Guillermo para ver si podemos hacer, armar otros proyectos también en colaboración con...
0: Acá también estuvimos trabajando en otro proyecto, para el año que viene, hacer un viaje con el alumnado al Instituto Nacional San Martiniano y al Regimiento de Patricio, al Regimiento de Granaderos, ¿sí?
4: Qué lindo.
0: Así que les ofrecí, no conocen el instituto, va a ser una buena oportunidad.
4: Qué lindo, dale, sí.
0: Chicas, muchísimas, pero gracias, muchísimas gracias, un placer.
4: Gracias a ustedes.
0: Cuando tengan que difundir algo, las puertas del legado a disposición. También gracias. El legado es de ustedes.
2: Gracias.
0: ¿Sí?
2: Gracias.
0: Es de ustedes.
2: Gracias por invitarnos.
0: Muchas gracias, Guillermo, Luciano, Luis Antonio Kelly, y un fuerte abrazo a nuestros oyentes. ¿Cuál es tu legado?

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Hola, bienvenidos, ¿cómo están? Edición de día martes 6 de octubre. Aquí nos encontramos en el Club Retro. Hoy te puedo asegurar que vamos a seguir con los casi clásicos. Una selección de canciones, sí, que son inconfundibles, que tienen historia. Y bueno, y cada una de las letras la vamos a contar, la vamos a vivir acá en la radio. Señoras y señores, este martes comienza con todo. Bienvenidos.

¿Cómo viene todo, mano de piedra? Bien, martes. Yo no lo puedo creer cómo viene pasando el tiempo. Usted se da cuenta que ya estamos transitando el sexto día de este mes de octubre. Increíble, ¿no? ¿Cómo pasó volando ya el año? 6 de octubre de 2026, un día como hoy, Madonna debutaba en el mundo de la música con su single Everybody. El 6 de octubre de 1982 comenzaba oficialmente la carrera de quien sería la reina del pop. Madonna debutaba un día como hoy con Everybody, una canción que fue grabada originalmente como demo junto a Chica Material y que tuvo la participación de tener una versión hecha por un DJ de vinilo extended llamado Mark Cummins. Mira vos, fue un proceso inverso porque entró a través de las discos. Es un tema que cuando salía ponían Everybody, las noches de Nueva York se llenaban, entonces esto apuró a que de alguna manera editen el álbum de Madonna. Luego apareció en su disco Madonna, en el disco debut, ¿no? Pero un día como hoy lanzaban oficialmente el single Everybody. Un 6 de octubre del año 1970 nacía Selma Davis de CNC Music Factory. Un día como hoy, pero del año 1944, Jim Capaldi de la banda Traffic. Tenemos un lindo programa hoy. Hoy la vamos a pasar muy, pero muy bien. Mano de Piedra está en los controles. Mi nombre es Juanjo Garone. Te invito a comunicarte con nosotros. Estamos en el Instagram, el Club Retro. Estamos en, también en el personal mío, que es Juanjo Garone. Gracias a toda la gente que nos acompaña. Ahí, hoy tenemos un programa, pero realmente con unas canciones que te van a sorprender, te van a invitar a viajar. Por ejemplo, en este primer bloque, con Dustin Springfield y los Pet Shop Boys, ¿sí? Como una canción realmente tremenda, en privado. En un ratito estarán Don Henley, estará Foreigner, tendremos realmente un lindo programa. Habrán lentos, habrán rápidos, habrán canciones que marcaron tu vida, y de eso, bueno, se trata nuestro programa del día de hoy. Sí, estamos en el... Acá me dice Mano de Piedra, me recuerda que tire el Instagram, el Club Retro, también el Facebook, el Club Retro. Gracias realmente a todos. Nos encanta hacer este programa, lo disfrutamos muchísimo. Así que oficialmente estamos comenzando esta edición que corresponde a este martes 6 de octubre de 2026. Ignore.

Te dije que tenemos un programa increíble. ¿Qué programa? Praying for Time es una canción que en realidad es una crítica social y política, escrita en 1990, producida totalmente por George Michael. Habla de la pérdida de empatía de la gente, el egoísmo, la frialdad de la sociedad moderna frente a las desigualdades y los problemas del mundo, ¿no? Y rezando porque haya más tiempo. No está dirigida a una persona en especial. Es un llamado de atención al mundo, escrito por el enorme George Michael, el recordado George Michael. Aquí estaba en el club. Esta fiesta de canciones continúa de la mano de Go West. ¿Se acuerdan de este tema? We Close Our Eyes, cerramos nuestros ojos. Este dúo británico, synthpop, Go West, lograron esta canción que habla de la dualidad del ser humano. Como cada persona oculta deseos profundos detrás de una fachada cotidiana, ¿no? Una especie de modo Instagram, ¿no? Uno muchas veces muestra lo que no es. We Close Our Eyes. ¿Lo escuchamos entera? Este dúo británico de synthpop Go West, allá por el año 1985. Se refiere al uso de la imaginación, la negación como un mecanismo de defensa, de refugio mental. Aquí está, dale.

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0: Es la hora 20, 29 minutos. Temperatura 17 grados. Humedad 75%.
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Aquí disfrutamos de canciones de todas las épocas. La verdad que un tema mejor que el otro. En la máquina del tiempo celebramos la música. Ted and Strong Derby. Esto se llama Wishing Well.

Terence Trent D'Arby, rebautizado como Samantha Mantreya, haciendo esta canción llamada Wishing Well, deseando el bien. Aquí se escuchaba en este programa con canciones, te diría, casi clásicas en el Club Retro. Esto sigue así. ¿Por qué? Porque hay una canción mejor que la otra. Llega Ross Ballard haciendo este hitazo casi clásico, Voices. ¿Se acuerdan? Tiene una intro así medio especial, hasta que explota. Quédate con nosotros en el Club Retro, martes repleto de buenas canciones, martes 6 de octubre de 2026. Acá la música late en el club.

Era Diego Frankel, estabas escuchando Llévame, Llévame de viaje, Llévame a lo hondo, ¿no? Una canción realmente maravillosa del vocalista de La Portuaria, aquí acompañándote en La Máquina del Tiempo, en esta edición de Día Martes. ¡Cuánta fuerza! Y te digo, todo el playlist de la semana está buenísimo. En el Instagram estamos como El Club Retro. Gracias por allí a Mónica Marconi. Gracias a Mariela, a Marta. Te estamos leyendo aquí en El Club Retro en Instagram. ¡Qué lindas canciones!, ¿no? Quédate con nosotros, Los Fabulosos Cadillacs, Calaveras y Diablitos.

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